y le hicimos una canción, él y yo, que les va a gustar mucho. Quiero que recibamos con el mejor de los aplausos a este gran cantante colombiano. Su nombre es Jorge Celedón.

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0: Es la hora 19:25 minutos.
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0: Es la hora 19:57 minutos.
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0: Es la hora 20:27 minutos.
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0: Es la hora 20:58 minutos.
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0: Es la hora 21, 27 minutos.
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0: Es la hora 21:56 minutos.
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0: Es la hora 22, 27 minutos.
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0: Es la hora 22:58 minutos.
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0: Es la hora 23:56 minutos.
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0: Es la hora 0:26 minutos.
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0: Es la hora 0:58 minutos.
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0: Es la hora 1:27 minutos.
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0: Es la hora 1:57.
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0: Es la hora 2:27 minutos.
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0: Es la hora 2:58 minutos.
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0: Es la hora 3:25 minutos.
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0: Es la hora 3:57 minutos.
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0: Es la hora 4:25 minutos.
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0: Es la hora 4:56 minutos.
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0: Es la hora 5:27 minutos.
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0: Es la hora 5:56 minutos.
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0: Es la hora 6:27 minutos.
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0: Muy buenos días, amigos y amigas del austro del país y del mundo. Sean cordialmente bienvenidos y bienvenidas a este espacio de noticias, el Noticiero Actualidad. Primera emisión, gracias siempre por estar en compañía de la decana del austro del país y del mundo, Ondas Cañaris. Es un día espectacular, un día hermoso, inicio de semana. Nosotros retornando de nuestras vacaciones, y ya prácticamente Patricio San Martín ha hecho uso de las mismas, y nosotros continuamos ofreciéndoles el servicio informativo. Hoy teníamos previsto conversar con la presidenta de la Junta Electoral, María Eugenia Torres, para conocer detalles del proceso de inscripciones y otros temas relacionados con la promoción electoral, con los hitos electorales de las elecciones seccionales de este 2026, de noviembre de 2026. Sin embargo, desde la delegación, a través del Departamento de Comunicación, se explicó que será después del 17 de agosto, ya que prácticamente la mala costumbre de las organizaciones políticas de dejar todo para el último, todo. La fecha límite para las inscripciones es este 17 de agosto. Así es que ya aquí, ya hoy a partir ya prácticamente de las 12 horas, hoy ya a más tardar desde las 0 horas, se podrá conocer los datos exactos y oficiales de las inscripciones de candidaturas. Ya tenemos nosotros extraoficialmente, queremos prácticamente no adelantarnos y darles a conocer detalles de este proceso de la oficialización de candidaturas. La autoridad también comentó en torno que existe justamente un tono reflexivo, ¿no?, que existe la mala costumbre en la provincia del Cañar, ya, de dejar a última hora. Yo creo que a nivel general, prácticamente para que este cuerpo colegiado, la Junta Electoral, ya proceda con la sesión permanente. Así es que, bueno, después de este 17, después de hoy, habrá luz verde para conocer todos los detalles, conversar con los miembros de la Junta Electoral, con el director, con la presidenta, sobre todo, de este organismo. Estaremos atentos, amigos y amigas. Sin embargo, justamente este último fin de semana, Pablo Ordóñez, uno de los miembros o adherentes, simpatizantes, afiliados de Pachacútic, que también estaría por o estaba por terciar en las elecciones, en los comicios, ha dado a conocer la impugnación presentada al proceso de elecciones internas del movimiento Pachacútic. Y aquí esta situación es un poco compleja, sobre todo para la selección de precandidatos a la concejalía urbana del Cantón Cañar. El dirigente explicó los motivos que sustenta, sobre todo en su recurso, y planteó observaciones al proceso interno. Después no me echen la culpa a mí por no hacer bien las cosas, decía en un tono reflexivo. Es importante conocer lo que manifestó Pablo Ordóñez. Aquí tenemos los detalles.
1: Mi nombre es Pablo Ordóñez. Soy adherente permanente del movimiento Pachacuti y afiliado, creo que soy de acá, de Cañar de Pachacuti Urbano, el único afiliado, no sé, parece que no sé bien, pero bueno. Vengo apoyando al movimiento Pachacuti alrededor de 25 años que he estado, desde que he trabajado en la educación bilingüe, y tengo mucha afinidad dentro del movimiento. Bueno, siempre he estado junto a grandes políticos, he acompañado en muchas contiendas a compañeros que han sido electos como alcaldes, como el compañero Belisario, y me ha gustado siempre ver ese desenvolvimiento, esa preocupación por servir al pueblo. Ya en las elecciones anteriores participé yo en las primarias, pero lamentablemente no pude triunfar en estas primarias, así es que me quedé en espera, se puede decir, pero ya desde ahí viene esa motivación, y siempre como en la parte social que yo hago en el municipio, la parte cultural, me lleva a eso, porque siempre estoy en contacto con la gente, más bien por eso es lo que uno ha estado siempre queriendo llegar a estos espacios. Bueno, se da la oportunidad de que Pachacuti Urbano, aquí del centro urbano, presenten prácticamente unas carpetas para terciar en estas contiendas electorales. Es así que en la convocatoria que hace Pachacuti Urbano, fuimos 4 los postulantes para participar en estas elecciones. Dentro de las carpetas exigían unos requisitos que tenemos aquí, todo está en... todo tenemos archivado, los documentos. Entonces, pues se hizo la convocatoria, se presentó una carpeta. Luego de esto había que sanear algunos documentos que les hacían falta a todos los compañeros, incluyéndome yo. Se necesitaba ser parte de que hayan asistido a las escuelas de formación política. Entonces yo decía, vengo trabajando ya 10 años en educación bilingüe, hay una formación. Aparte de eso, me habían dado una documentación el tiempo que estaba el doctor Yacu Pérez, que asistimos a las escuelas de formación, tenía el certificado, lo cual en mi carpeta me decían que no he cumplido. Yo impugno eso. Y impugno también que dos compañeros más logran pasar esta fase de calificación. Ahí viene mi impugnación, desde ahí nace, ya que yo con argumentos presento que el compañero Julio Ávila, ¿por qué no podía pasar a la siguiente fase? Y lo mismo al doctor Cristian Nivelo, el uno porque no fue adherente permanente, y el otro decía que ha participado en las últimas contiendas políticas. Entonces, y yo comienzo ahí a impugnar la candidatura de los dos compañeros. Y ahí comienza este calvario, puedo decir así, porque he tenido que... nunca he estado en el movimiento Pachacuti, pero se ha dado de esta forma. He hecho oficios que no han sido, no responden. Aquí en Cañar hay el comité cantonal, y hay también el comité electoral, está presidido por el compañero, es de Yudu, él es Andrés Huasco, él es el presidente. Le he ido a dejar los documentos a él personalmente y le he dicho, compañero, aquí está en sus manos de contestación. Me ha sabido contestar que me coge es por educación, pero él no debe coger. Y yo digo, desconocer el reglamento del movimiento Pachacuti debe ser un error grande dentro de las autoridades que son electas, porque en el reglamento dice las impugnaciones se resuelven en la cantonal, si no resuelve la cantonal, resuelve la provincial, pero se tenía que resolver esa impugnación aquí. Hemos hecho una serie de escritos, pero no se daba paso aquí en Cañar a la impugnación. He dejado en la comisión de ética y disciplina, luego pasé a la provincial. En la provincial me contestaron que si de Cañar no tienen la documentación, ellos no podían hacer nada. He puesto, insisto, que respondan a la impugnación. Tampoco supieron responder. Es así que se hace unas primarias, llaman a elecciones primarias, donde que participa el compañero Julio y el doctor, y yo prácticamente presento un escrito con el abogado que no se den las elecciones, porque la convocatoria llegaba a las 11 de la noche y las elecciones eran a las 5 de la tarde del siguiente día, que no cumplía las 24 horas. Y porque la gente donde yo vivo, en el barrio de Nar, es un poquito ya difícil, de 5 a 8 de la noche. Y más que todo, ¿por qué? Porque que se conteste la impugnación y que prácticamente que demuestren los documentos para poder hacer las primarias. Unas primarias se hacen con las tres personas, si es que pasábamos, pero con los documentos en regla. Entonces yo dejé un escrito del doctor que no debía presentarme a esas primarias. Más sin embargo, los compañeros se presentan y me ponen en la lista. Me ponen en la lista, se hacen las elecciones, me ponen en la papeleta y hacen las elecciones y me ponen con un voto. Y salieron los medios de comunicación que yo tenía un voto. Yo tuve que a toda la gente que me apoyó decirles que no salgan, que estoy siguiendo un proceso legal. Luego de no tener esta contestación aquí, prácticamente el compañero Julio pasa, pero a él le desconocen, hacen una reunión en la UPCC. Y con respecto a la candidata, que no he tenido la oportunidad de conversar con ella, por esta son declaraciones o argumentos que yo no he estado presente, no le habían aceptado al compañero. Me había dicho que no, ella quiere una persona que le apoye en la alcaldía. Argumentos que ellos han dicho, y ahí a dedo nombran a una persona que ha estado ahí, le nombra al compañero Andrés Santa Cruz como candidato y le postulan al compañero Andrés Santa Cruz sin ir a presentar las carpetas. Bueno, sigue esta impugnación y he tenido que llegar hasta la ciudad de Quito y conversando ahí con el compañero presidente Guillermo, explicándole la situación y llevando todos los documentos, porque todos los documentos que yo digo están en regla, están aquí, quiero hacer notarizar todos estos documentos, todo es legal, no es mentira. Le cuento y el compañero llama al compañero Gilberto Talagua, que es el presidente del Tribunal Nacional. Él inmediatamente pide una explicación al Tribunal Provincial, porque ellos son los que dan paso para que esté en las primarias el nombre de Andrés Santa Cruz. El compañero prácticamente da un informe a la Nacional, da un informe el compañero Darío Loja, él es el presidente del tribunal provincial. A él le pide desde la Nacional y él da el informe, y hay un informe donde reza todos los argumentos que él manifiesta, que por qué se ha dado de esa manera, que no han dejado a tiempo los documentos, ya cuando están justo en la reunión que están validando, van y dejan los documentos, no han dado en el tiempo para que pueda nadie reclamar. Entonces, él eleva un informe y él pide un informe que se deje al compañero Santa Cruz, que no ha sido, prácticamente que no ha sido legalmente él electo, y prácticamente le da un informe a la Nacional donde que desconoce y dice que prácticamente el compañero Pablo Ordóñez, que cumplió, que él tiene que representarnos acá. El compañero de la Nacional, con este informe, él prácticamente, con el informe que tiene de la provincial, él eleva ya una resolución. Eleva una resolución donde que en esta resolución, que ya es la instancia superior, con todos los argumentos manifestados, con todos los argumentos del compañero de aquí, del Tribunal Provincial, dan una resolución. En la resolución, a mí también me notifica que prácticamente que se desconoce el proceso, y que prácticamente abocan la impugnación y me dan como ganador a mi persona. Ya esa es la última instancia a donde se ha podido llegar. Yo digo, no ha pasado eso dentro del movimiento, y yo quiero dejar claro mediante los medios de comunicación, porque a mí me piden las autoridades, me piden, dentro del movimiento Pachacuti somos orgánicos y las instancias se respetan. A mí las autoridades me dicen, converse con la candidata. He tratado de llamar, he tratado de conversar con ella. Le he dicho lo que está pasando por un mensaje, le dejé que quiero conversar, pero jamás me ha respondido.
0: Ahí, amigos y amigas, la situación en el Cantón Cañar. Impugnación interna pone en tensión la inscripción de candidaturas a concejales. El proceso de democracia interna de Pachacuti en Cañar enfrenta cuestionamientos, mientras este lunes, hoy 17 de agosto, vence el plazo para registrar candidaturas ante el Consejo Nacional Electoral. Pablo Ordóñez, ustedes han escuchado, denunció presuntas irregularidades y cuestionó que la controversia interna aún no haya sido resuelta. Si es que imagínese usted cómo está esta situación de compleja, la definición de las candidaturas para las elecciones seccionales genera tensión en el Cantón Cañar. El dirigente Pablo Ordóñez, acabamos de escucharlo, ahí más de su intervención incluso, pero la hemos dejado hasta allí. Hay prácticamente supuestas irregularidades en el proceso de democracia interna de Pachacuti. El reclamo adquiere especial relevancia debido a que hoy, este lunes 17 de agosto, a las 18 horas, amigos y amigas, concluye el plazo establecido por el Consejo Nacional Electoral para la inscripción de candidaturas para las elecciones seccionales de 2026, porque hubo un adelanto de este proceso eleccionario. El trámite se realizará exclusivamente mediante el sistema informático habilitado para el organismo electoral. Y tenemos también muchas cosas que contarles. Aparte de esta impugnación que llega al límite del calendario electoral, el escenario plantea una interrogante central. ¿Qué ocurre si una organización política debe inscribir sus candidaturas mientras una impugnación presentada dentro del propio proceso de democracia interna todavía no ha sido resuelta? La normativa electoral contempla que los procesos de democracia interna no se limitan únicamente a la jornada de elecciones de los precandidatos. También deben considerarse los recursos internos que hayan sido presentados y su resolución por las instancias competentes, tanto de la organización política como de que es Pachacuti, como de el CNE. Este aspecto ya ha generado controversias en procesos anteriores en nuestra provincia del Cañar. En una resolución de la Junta Provincial Electoral de Cañar corresponde a las elecciones de 2023, por ejemplo, se dejó constancia de que los procesos de democracia interna incluyen la intención de los recursos internos presentados y que la certificación del órgano electoral o central de una organización permita determinar si existen recursos pendientes. El plazo de inscripción no se extiende, amigos y amigas. Mientras la disputa interna continúa en Pachacuti, el calendario electoral mantiene su curso. El CNE ha ratificado que la organización o las organizaciones políticas tienen hasta hoy,
2: hasta las 18 horas de este lunes 17 de agosto para completar las inscripciones de sus candidatos. Después comenzará la etapa de revisión y calificación por parte de los organismos electorales correspondientes. Esto significa que la existencia de una impugnación interna no debe confundirse con una ampliación del plazo de inscripción. Ojo, ojo amigos y amigas. Además, el envío de una candidatura al sistema del Consejo Nacional Electoral no significa por sí sola que ésta quede definitivamente habilitada para aparecer en la papeleta. La candidatura deberá superar posteriormente el proceso de calificación y las evaluaciones, objeciones y recursos que se mantienen dentro del o en el margen de la ley. ¿Qué puede pasar con la candidatura cuestionada? Es la gran pregunta. Si la organización política registra una candidatura que es objeto de cuestionamiento, la controversia puede continuar en las siguientes etapas del proceso electoral. La normativa contempla una fase posterior de objeciones e impugnaciones una vez que las candidaturas son puestas en conocimiento de las organizaciones políticas. Estas actuaciones pueden posteriormente llegar al conocimiento del CNE y que ya están, y dependiendo del caso, el Tribunal Contencioso Electoral tomará alguna resolución. El punto determinante será establecer si la candidatura cuestionada fue efectivamente producto de un proceso de democracia interna válido y si las impugnaciones presentadas dentro de la organización fueron atendidas conforme a sus estatutos y reglamentos. El reloj electoral sigue corriendo, amigos y amigas. Con el plazo de las inscripciones y a pocas horas, poquísimas horas de concluir, la organización política enfrenta una situación compleja que debe cumplir con el calendario electoral mientras persiste una controversia sobre el proceso interno. Pero eso no es todo, amigos y amigas, no es todo. La situación es más allá de compleja. Es más, en el cantón Delig, ADN podría quedarse sin rival. Sí, señores. Hace poco estuvimos hablando de la situación en el cantón Cañar. Es importante también hablar del cantón Delig en el escenario electoral. En el cantón Delig genera expectativas. A pocas horas de que concluya el plazo para la inscripción de candidaturas, de acuerdo con información que ha trascendido, Acción Democrática Nacional, ADN, podría ser la única organización política que tercie por la alcaldía de Delig, lo que habría un escenario inédito en esta contienda electoral. Y a nosotros nos han llamado, nos han consultado. ¿Qué pasa si ganan los nulos? ¿Qué pasa si ganan los blancos? Sin embargo, esto todavía debe ser confirmado oficialmente por el Consejo Nacional Electoral, así es que estar atentos. Y a partir de las 18 horas de hoy, trataremos de mantener un diálogo con la presidenta del CNE respecto a estos temas que hemos hablado el día de hoy. El plazo para registrar candidaturas concluye hoy, este 17 de agosto, a las 18 horas, y posteriormente deberán cumplirse los procesos de calificación correspondiente. O sea, no es que ya. Procesos de calificación correspondiente. La situación tomará interés porque, sobre todo en el cantón Delig, porque históricamente las organizaciones políticas suelen dejar las inscripciones para últimas horas. Incluso esto se ha dicho por parte, extraoficialmente por supuesto, de la presidenta de este cuerpo colegiado. ¿Y será Deleg el único cantón donde ADN llegue sin competencia a la alcaldía? Es otro de los cuestionamientos que nos planteamos. Después del cierre de las inscripciones, se podrá conocer con mayor precisión quiénes finalmente terciarán y si este particular escenario se confirma en Deleg, amigos y amigas. Compleja la situación en Deleg. Sin embargo, hay más informaciones respecto al tema político, al tema de inscripción de candidaturas, y que hemos estado pendientes de esta situación y que es importantísimo que la ciudadanía conozca. Hay que conocer para ejercer un derecho al voto informado. Ya empiezan a presentarse ya los planes de trabajo, que eso es lo importante. Y hay que ver, hay que observar, hay que analizar cada plan de trabajo que presenten los candidatos. O son planes de trabajo, como se dice en el argot popular, solamente para llenar un formulismo. Planes de trabajo hechos en ChatGPT. Pero más allá de aquello, amigos y amigas, ya de lo que respecta al CNE, más de 30 candidaturas están inscritas en el sistema electoral. Vamos a hacer una breve pausa publicitaria. Volvemos con más de las informaciones para contarles a ustedes, amigos y amigas. Hacemos una brevísima pausa y volvemos.
3: Es la hora 7:30 minutos.
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3: Estamos ya en las 7:32 minutos, amigos y amigas. Y ahora sí les contamos que más de 30 candidaturas ya están en el sistema electoral. El reloj electoral avanza y las organizaciones políticas tienen hasta este 17 de agosto 18 horas. 18 horas y se cierra el proceso para completar la inscripción de candidaturas. La presidenta de la Junta Provincial Electoral del Cañar, María Eugenia Torres, informó que la Junta reinstaló su sesión permanente para continuar con la revisión y calificación de candidaturas. ¿Cómo está el proceso? 31 inscripciones de candidaturas registradas en Cañar. 29 están notificadas, por lo que se encuentra corriendo el plazo. Así es que ya estas horas nada más tienen. 2 ya cuentan con sus respectivas resoluciones y han sido verificadas. Una vez concluidos los plazos establecidos por la ley y obtenidas las certificaciones correspondientes del Consejo Nacional Electoral y del Tribunal Contencioso Electoral, las candidaturas podrán quedar en firme. Sí, señores, y todavía falta lo más intenso. Estas últimas horitas, estas últimas horas, así es que estar atentos, y nosotros estaremos también atentos a cómo se va planteando ya, una vez oficializadas las candidaturas, los trabajos, los planes de trabajo que también tienen que presentar al Consejo Nacional Electoral. Vamos, amigos y amigas, 7:34 minutos con más informaciones. A esta hora, con información del Cantón El Tambo, bomberos de esta jurisdicción informan requisitos para obtener el permiso de funcionamiento de locales comerciales. El Cuerpo de Bomberos del Tambo dio a conocer los requisitos y medidas de seguridad que deben cumplir los propietarios de locales comerciales para obtener el permiso de funcionamiento. Para los locales comerciales existen y existentes, solo se solicita copia de cédula y certificado de votación, RIMPE actualizado, permiso de funcionamiento del año anterior, solicitud de inspección y hoja de inspección. En el caso de nuevos locales comerciales, los propietarios deberán presentar la documentación personal correspondiente, RUG, RIMPE actualizado, copia de pago de impuesto predial, solicitud de inspección y hoja de inspección. Medidas de seguridad. Los establecimientos deberán contar, entre otros requisitos, con un extintor PQS de 10 libras debidamente registrado, recargado, detector de humo funcionando y señalética de emergencia correspondiente, que es importantísimo, la señalética de emergencia correspondiente. Además, los locales cuya actividad económica se prolongue después de las 17 horas deberán disponer de lámparas de emergencia funcionales y correctamente ubicadas. Y aquí, amigos y amigas, contarles que el portal web también del Cuerpo de Bomberos de Paute se actualiza y ofrece nuevas herramientas. Hasta aquí concluimos con noticias correspondientes al Cantón El Tambo y de inmediato nos vamos al Cantón Paute para justamente las nuevas herramientas para el usuario, como apartados para la realización de trámites, de planes de contingencia, permisos de funcionamiento también y capacitaciones. El usuario podrá acceder desde cualquier dispositivo móvil y navegador a esta web, a este portal virtual del Cuerpo de Bomberos de Paute. Vea cómo Paute va avanzando, va dando muestras de que está a la par con la tecnología. Escuchemos, tomamos esta información para ustedes.
0: Con la intención de mejorar los servicios y reducir los tiempos de espera, el Cuerpo de Bomberos de Paute mejora su portal web, de tal manera que aquellos ciudadanos que requieran realizar trámites como planes de contingencia o solicitar permisos de funcionamiento, puedan realizar el proceso desde la comodidad de su hogar y desde cualquier dispositivo que tenga conexión a internet.
4: Dentro de la página web bomberospaute.gob.es tenemos diferentes secciones y nos concentramos directamente a la plataforma de servicios, donde se ha centralizado la facilidad en cuatro pasos para la emisión de los permisos de funcionamiento, donde corresponde que los usuarios ingresen los datos personales relacionados a las actividades comerciales y posterior, dentro de un plazo de 72 horas, el inspector genera una solicitud de inspección y posterior a la emisión del permiso de funcionamiento. Esto con la finalidad de facilitar el tiempo de la emisión del permiso de funcionamiento. También se ha complementado equipos que van a permitir facilitar la inspección técnica, ya no solo de forma visual, sino de forma tecnológica. Esto va a permitir generar más seguridad durante las actividades comerciales. También la plataforma tiene una pestaña donde generalmente está diseñado para los planes de contingencia. El objetivo de esto es registrar la información y poner en consideración a las instituciones que involucran de forma digital. En nuestra área de regulación se va a generar un mapa de priorización en situaciones de eventos o situaciones de actividades religiosas, culturales, entonces para que tengamos pendiente qué comunidad está realizando esta actividad.
0: Otro servicio que se genera dentro de la plataforma es de vinculación con la comunidad, que consiste en la

0: al almacenamiento institucional. Ahora tenemos ya un servidor más de 2 terabytes que va a permitir almacenar toda esa información. Esto con la finalidad de poder utilizar estos datos y no evitar que el documento llegue directamente a las direcciones, sino de forma institucional en la parte ejecutiva, operativa, permita que todo el sistema de respuesta de emergencias esté al tanto de cada uno de estos procesos. Esto no se había consolidado anteriormente, ahora se ha consolidado porque hay muchos eventos que vienen desarrollando las comunidades, los sectores. Entonces, si bien es cierto, la ciudadanía hace el procedimiento, pero se queda en documentos durante la aprobación. Lo que va a hacer esto es de tener una matriz de un mapa donde se va a poder ver diferentes tipos de prioridades, actividades y sobre todo el nivel de complejidad del evento.
1: La plataforma ya habría pasado por pruebas de accesibilidad como de funcionamiento con algunos usuarios, con lo cual garantizan que los trámites lleguen a buen término, sobre todo para aquellos ciudadanos que residen alejados del centro cantonal.
0: Porque hay gente que viene del sector de Guaraynac, San Cristóbal, a realizar un trámite de permisos de funcionamiento y después, en transcurso de dicho proceso, se olvidó la factura del extintor o no tiene el tema del permiso del año anterior, del permiso de funcionamiento. Entonces, en la plataforma.
2: Ahí, amigos y amigas, Edison Curillo, jefe del Cuerpo de Bomberos del Cantón Paute, ha dado a conocer sobre esta implementación del portal web del Cuerpo de Bomberos de Paute. Excelente noticia. Y a esta hora también con buenas noticias, 7:41, contarles que la Universidad Católica de Cuenca abre nuevas oportunidades, pero en Estados Unidos de Norteamérica, con 38 programas de posgrado. ¡Qué bien! Aquí les informamos, amigos y amigas, que la Universidad Católica de Cuenca alcanzó un hito histórico al lograr el reconocimiento oficial de 38 programas de posgrado dentro del Sistema de Educación Superior de Estados Unidos, que incluyen 27 maestrías y 11 especializaciones en áreas de la salud, derecho, educación, ingeniería y administración. Este logro convierte a la institución en la primera universidad del austroecuatoriano en obtener este aval internacional. Entre los programas destacados figuran maestrías en psicología forense, ciberseguridad, derecho constitucional y salud pública, además de especializaciones médicas y odontológicas como pediatría, anestesiología, ortodoncia y cirugía maxilofacial. El reconocimiento brinda a estudiantes y graduados la oportunidad de validar sus conocimientos en el extranjero, acceder a nuevas posibilidades de desarrollo profesional y proyectar su perfil en el mercado estadounidense. Así estamos como Universidad Católica rumbo a la internacional. Seguimos paso firme con la internacionalización. Este avance responde a la estrategia de internacionalización liderada por el rector actual, Agustín Borja Pozo, pero encaminada por el anterior, hoy el canciller, doctor Enrique Pozo Cabrera, con docentes, investigadores y personal administrativo. Con esta certificación, esta Casa de Estudios Superiores consolida su posición de liderazgo académico en el país y expande las fronteras para su comunidad universitaria en los Estados Unidos. Las autoridades remarcaron que estos 38 programas acreditados constituyen 38 nuevas puertas de crecimiento laboral y académico para los profesionales de nuestra región, para los profesionales de la Universidad Católica de Cuenca. Ahora, amigos, contarles más informaciones y desde la Catedral de Azogues contarles que ya se abre inscripciones para formación de la catequesis, para el catecismo. Así es que la Catedral de Azogues alista nuevo ciclo de formación en la fe. Las inscripciones para la primera comunión y la confirmación se receptarán del 1 al 30 de septiembre con miras a iniciar clases los primeros días de octubre, amigos y amigas. El párroco de la catedral, Martín González, indicó

0: que el proceso estará dirigido a niños o está dirigido a niños y jóvenes de la parroquia eclesiástica, aunque también se aceptarán alumnos de otros sectores de la ciudad con un cupo estimado de entre 700 y 900 estudiantes. Los requisitos incluyen el certificado de nivel inferior y la fe de bautismo para el primer año, además del pago de $10 para o por concepto de inscripción. González explicó que conforme a las directrices de la Conferencia Episcopal Ecuatoriana, la enseñanza vinculará la doctrina cristiana con la vida cotidiana, fortaleciendo el compromiso espiritual y la identidad de los bautizados y quienes harán la primera comunión y luego confirmarán su fe con este proceso de confirmación. Paralelamente se abrió la convocatoria para la Escuela de Formación de Laicos, dirigida a niños, jóvenes y adultos. Así es que interesados en la lectura bíblica y en colaborar activamente para fomentar la fe católica en el cantón y la provincia, amigos y amigas. Vamos con más de las informaciones y contarles que Cañar brilla con 18 medallas en los Juegos Nacionales Prejuveniles Azuay 2026. Sí, señores, la delegación deportiva de la provincia del Cañar cerró una memorable participación en los Juegos Nacionales Prejuveniles Azuay 2026 tras cosechar un total de 18 medallas. 18 medallas, 3 de oro, 9 de plata, 6 de bronce, demostrando el atletismo, nivel competitivo de sus atletas y sobre todo el altísimo nivel en los diferentes juegos, no solamente en atletismo, los máximos galardones dorados, sobre todo las medallas de oro para la provincia, fueron conquistados por Alexander Azogue en atletismo, Pablo Osorio en boxeo y Francisco Lucero en lucha olímpica. Vea cómo la lucha olímpica va tomando fuerza en nuestra ciudad, en nuestra provincia, el boxeo igual. Antes las disciplinas más destacadas, judo, aunque seguimos con eso. La cosecha planteada estuvo encabezada por destacados deportistas: Nicolás Mata, atletismo; Damaris Paredes y Tiago Yescas en judo; Melanie Pinargote, Josué Salazar. Bueno, en fin, prácticamente felicitar a los medallistas, a los deportistas en general, a nuestros deportistas que merecen todo nuestro apoyo, todo nuestro entusiasmo para que sigan adelante dando buenos resultados, buenos augurios a la provincia en el ámbito deportivo. Estamos ya en las 7:48, amigos y amigas, con más de las informaciones. Y ya estamos prácticamente próximos al regreso a clases. Y la subzona de policía del Cañar planifica el programa Escuelas Seguras para este nuevo lectivo, amigos y amigas, 2026-2027, y contarles a esta hora de la mañana, 7:40, que con el objetivo de regresar, o sea, del regreso a clase, hay un objetivo principal: resguardar la integridad de los estudiantes durante el periodo lectivo 2026-2027 en el régimen Sierra y Amazonía. La subzona de policía del Cañar planifica la implementación de programa Escuela Segura. La iniciativa arrancará ya con reuniones de trabajo articuladas con la directora provincial de educación y talleres de capacitación dirigidos a directivos y docentes de las diferentes instituciones educativas. El teniente coronel Wellington Granda, representante de la institución policial, informó que el plan contempla la presencia de uniformados en horarios de entrada y salida de los planteles educativos. Y esperamos y aspiramos que no sea solamente los primeros días de inicio o de regreso a clases, sino más bien que se mantengan y se fortalezcan. Es importantísimo la presencia policial, la presencia de agentes de tránsito. Y asimismo se nos ha indicado que se realizarán controles preventivos a estudiantes de secundaria para evitar el ingreso de armas y sustancias sujetas a fiscalización, todo en el marco del derecho. Además de frenar intentos de reclutamiento por parte de grupos delictivos. En cuanto a alertas por desaparición de menores de edad, Granda aclaró que tras las entrevistas con los familiares se determina que gran parte de los casos corresponden a desavenencias sentimentales, familiares o educativas, aunque no se descarta la vinculación con grupos criminales. Por ello instó a la ciudadanía a presentar denuncias inmediatamente en la policía, dado que las primeras horas resultan cruciales para el trabajo de investigación y localización. Como medida complementaria para reforzar el patrullaje preventivo en el cantón Azogues, el oficial anunció que se destinará un patrullero y una motocicleta a cada unidad educativa, a cada unidad de policía comunitaria, y estaremos atentos, vigilantes, y la ciudadanía tiene que estar también atenta, vigilante, para que estos planes den marcha según lo previsto, porque de lo contrario llegan los primeros días, hacen unos patrullajes preventivos, dan libre tránsito vehicular, peatonal, pero más adelante como que se nos olvida. Estamos ya en las 7 horas con 52 minutos, nosotros continuamos informando y moradores de la calle Guayas y Pichincha quemaron una motocicleta por una acción violenta de los ocupantes. Escuchemos esta importante nota informativa.
1: Anoche, moradores de las calles Guayas y Pichincha quemaron una motocicleta en la que viajaban dos sujetos. Esto luego de que uno de ellos descendió de la misma y rompió el vidrio de un vehículo que se encontraba estacionado.
2: Al llegar un ladrón, rompe el vidrio del carro. Por suerte, la gente del barrio se da cuenta, salen. El ladrón se asusta y se lleva, deja botando la moto en la que estaba y huye.
1: Varios ciudadanos, al percatarse de lo ocurrido, le dieron una paliza a este ciudadano. Finalmente, este logró huir a pie junto a su acompañante.
2: Estuvimos con la moto para que la policía venga y haga las investigaciones, porque la moto estaba con placa, por si acaso, es que la moto está, reportada como robada, y para que hagan investigación. No vinieron los policías, estuvieron esperando 1 hora y media, entonces la gente decidió quemar la moto.
1: Los habitantes de este barrio indican que están atentos para defenderse de la delincuencia. Con cámaras de Juan Regalado informó.
0: Estamos ya en las 7:54 y amigos y amigas, contarles que familiares convocan a plantón para exigir la localización de la adolescente Camila Guillén. Familiares y allegados de Camila Michelle Guillén Saavedra, adolescente de 14 años de edad, reportada como desaparecida en el cantón Dele, provincia del Cañar, realizarán un plantón hoy a partir de las 15 horas para exigir celeridad en las labores de búsqueda. La menor de edad fue vista por última vez el pasado martes 11 de agosto de 2026. Alrededor de las 17 horas, fecha desde la cual no se tiene conocimiento sobre su ubicación, según registros visuales de cámaras de servicio de emergencias de ECU 911. La joven habría sido captada en las instalaciones de la terminal terrestre de Cuenca en compañía de un ciudadano cuya identidad aún investigan las autoridades policiales. Con profundo dolor y también al mismo tiempo abrigan la esperanza, familiares de Camila hicieron una desesperada búsqueda y también llaman a la solidaridad ciudadana para difundir su fotografía, que ya está en redes sociales, información relevante que permita dar con su paradero, amigos y amigas. Estamos ya en las 7:55 y contarles a esta hora que Milka Ochoa es proclamada reina, o fue proclamada reina de la Troncal, periodo 2026-2027. Ya las fiestas de la Troncal se avecinan y Milka Ochoa Ceballos será quien las presida como representante de la belleza troncaleña del Cantón Dulce del Austro. Ella fue proclamada como nueva soberana, nueva reina de la Troncal 2026-2027, tras la jornada de elección y coronación que reunió a representantes de diferentes sectores de esta jurisdicción cantonal. Ochoa formó parte de 5 candidatas que fueron presentadas oficialmente por la Municipalidad del Cantón La Troncal para disputar este título. El reinado del Cantón La Troncal, junto a ella participaron Michelle León, Nayerli Moreira, Arelis López y Adriana Candela, quienes representaron a distintos sectores de esta jurisdicción, de esta ciudad, de este cantón, del Cantón Dulce del Austro del Cantón o de la capital económica de la provincia del Cañar. La elección generó expectativa entre habitantes del cantón y concluyó con la proclamación de Milka Ochoa Ceballos como nueva soberana del Cantón La Troncal 2026-2027. Así es que desde Ondas Cañaris, la decana de la provincia del Cañar, el Austro y el país, felicitamos a Milka Ochoa, nueva reina del Cantón La Troncal, amigos y amigas. Y seguirles contando más noticias, 7:57. Vamos con información desde Cuenca. Octavo ingreso a una unidad educativa genera preocupación en ciudadanos de Cuenca. Una vez más, la unidad educativa Víctor Gerardo Aguilar, ubicada en las calles Angurima y Miguel Morocho, habría sido blanco de un nuevo ingreso no autorizado. El hecho ocurrió aproximadamente a las 6:56, 4 minutos para las 7:00 de este sábado último, de este sábado 15 de agosto, cuando un individuo, según registran las cámaras, ingresó al establecimiento educativo. Según la información difundida a través de redes sociales, sería la octava ocasión en la que se registra un hecho de estas características en la institución, situación que genera preocupación entre padres de familia, ciudadanía general, docentes, estudiantes, moradores del sector, quienes esperan que se refuercen las medidas de seguridad en Cuenca, se investigue el caso para evitar nuevos incidentes. Desde la comunidad educativa se pide mayor atención y acciones concretas para garantizar la seguridad de este plantel, amigos y amigas. Y asimismo, buenas noticias a esta hora, 7:59, ya para finalizar el noticiero Actualidad, primera emisión, contarles que rescatan con éxito a Boris tras caer de una zona en una zona de difícil acceso en Cuenca. ¿Quién es Boris?, se preguntarán ustedes. Un operativo de rescate permitió poner a salvo a Boris. Boris es un perrito que cayó en una zona de difícil acceso en el sector de Pico de Pescado, en Cuenca. Personal del Cuerpo de Bomberos de esta ciudad desplegó un equipo especializado para llegar hasta el animalito, con el apoyo de un dron y un sistema de cuerdas. Los rescatistas lograron recuperar y superar una pendiente de aproximadamente 30 metros de altura para llegar hasta Boris. Tras el rescate, el can, este cachorrito, este animalito, fue trasladado hasta un lugar seguro. Afortunadamente no presentó lesiones y posteriormente fue entregado a su familia. El operativo destaca la labor de el equipo de emergencia, que también responden ante situaciones en las que se encuentran animalitos en riesgo. Estamos ya en las 8 horas en punto, amigos y amigas. Un placer inmenso haber compartido con ustedes noticias importantes de la ciudad, capital de la provincia del Cañar, Azogues, los demás cantones de la provincia del Cañar, de las provincias del Azuay, hoy de la provincia del Azuay, entre ellas Cuenca, Paute, Gualaceo, Sixi, que siempre están en nuestra sintonía. Agradecerles a ustedes, amigos, amigas, por estar siempre acompañados de Ondas Cañaris. Fe y devoción, cientos de cuencanos rinden, y no solo cuencanos, ciudadanos del austroecuatoriano rinden homenaje a la Virgen del Cisne en Loja. Ya más adelante estaremos conversando más sobre la peregrinación que hacen cientos, decenas, miles de ciudadanos, amigas y amigas. Loja vive su fe. Nosotros cerramos el noticiero Actualidad, primera emisión. Agradecemos a ustedes, amigos y amigas, por habernos acompañado. Dios mediante, estaremos con reporte de noticias al mediodía y mañana también en nuestro horario habitual. Hasta pronto.
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4: Es la hora 8:02.
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0: Hola, ¿qué tal? ¿Cómo les va? Qué gusto saludarlos iniciando esta nueva semana con la bendición de Dios. Nueva semana del mes de agosto. Hoy estamos 17, lunes 17, programa 1927 de Onda Deportiva. Hay abundante información, semana de Copa Libertadores, de Copa Sudamericana, inmersos clubes ecuatorianos. Esta semana ya juega Independiente del Valle, que la semana anterior no lo pudo hacer por el tema del terremoto en Colombia. Casualmente hoy, hace una semana, porque fue el 10 de agosto a las 7:34, el terremoto que sacudió territorio colombiano y básicamente el eje cafetero y particularmente la ciudad de Pereira, capital del departamento de Risaralda. Que vengan momentos mejores para los compatriotas colombianos. A ver, vamos a iniciar con información nacional e internacional que tiene que ver directamente con el fútbol ecuatoriano. Antes de repasar el último partido que se va a jugar el día de hoy a las 19:00, cerrando la fecha número 25. A ver, quiero comenzar con aquello que era de esperarse, de que la Comisión Disciplinaria de la Federación Ecuatoriana de Fútbol le diera la razón a Liga Deportiva Universitaria de Puerto Viejo por aquello que hizo el Barcelona de hacer jugar a un futbolista que reglamentariamente estaba inhabilitado. Hablamos de Eric Mendoza, futbolista que ya había actuado en esta etapa en Copa Ecuador en el Delfín. Barcelona, con un desconocimiento total del reglamento, lo hizo actuar en la victoria ante Liga de Puerto Viejo. Liga de Puerto Viejo reclamó y la decisión de la comisión disciplinaria fue favorable para el cuadro manabita. Barcelona quedó eliminado.
1: ¡Barcelona! Somos todos el ídolo de Ecuador, el más grande.
2: Barcelona Sporting Club perdió en la mesa el partido de los octavos de final de la Copa Ecuador ante Liga de Puerto Viejo. El ídolo ganó en la cancha 1-0, pero por la alineación indebida de Eric Mendoza perdió los 3 puntos y quedó eliminado. Con satisfacción informamos a nuestra hinchada, medios de comunicación y opinión pública que la Federación Ecuatoriana de Fútbol ha fallado a nuestro favor en el caso de alineación indebida del jugador Eric Mendoza, válido por los octavos de final de la Copa Ecuador. Es el comunicado que publicó Liga de Puerto Viejo en sus redes sociales. Han sido días de intenso trabajo para garantizar que se haga justicia. Agradecemos la dedicación de todos los que llevaron adelante este proceso. Estamos unidos como club. Seguiremos velando por los intereses del ídolo de Manabí, haciendo respetar nuestro escudo con la jerarquía que exigen su historia y el respaldo de su gran hinchada. A través de un comunicado, la Federación Ecuatoriana de Fútbol confirmó la sanción a Barcelona de conformidad con el artículo 24, numeral 1 del Código Disciplinario de la FEF, con la pérdida del partido de Copa Ecuador, estableciéndose como resultado definitivo el marcador de 0-3 a favor de Liga de Puerto Viejo, dice el documento. Cristian Morales, abogado de Liga de Puerto Viejo, había publicado en su cuenta de X que existió alineación indebida por parte de Barcelona al hacer actuar al jugador Mendoza. El entrenador César Farías ordenó el ingreso del jugador en el segundo tiempo del partido por los octavos de final. Sin embargo, el delantero ya había disputado la fase de 16avos de final con la camiseta del Delfín. Por eso, Liga de Puerto Viejo presentó el reclamo ante la FEF.
0: Qué importante es esta resolución que tomó la Comisión Disciplinaria de la Federación Ecuatoriana de Fútbol, que es la que organiza la Copa Ecuador. Y deja por el piso tanta basura que se habló a lo largo de la semana después de que Barcelona, porque tiene derecho Barcelona y en base a ese derecho presentó la prueba.

0: para descartar aquello que todos sabíamos se iba a venir, que Barcelona en el tapete, que en la mesa iba a perder la clasificación que ganó en el terreno de juego, diciendo que el futbolista Dalo Bucarán había sido inscrito de manera indebida, no fue habilitado en 72 horas, sino en menor tiempo. Qué bueno que ocurrió esto, reitero, porque de tanta basura que se dijo, no, quieren favorecer a un grandote, no, las camisetas pesan, no, se está dilatando esto para que se enfríe y después va a salir la resolución a favor del Barcelona, para nada. Qué bueno que la credibilidad de la comisión disciplinaria haya primado en torno a lo que se venía manifestando. Reitero, comisión disciplinaria de la Federación Ecuatoriana de Fútbol. La conforman algunos miembros. Uno de ellos es el doctor Javier Freire, representante de la provincia del Tungurahua, que a continuación habla sobre la decisión que tomó la comisión en torno al tema Liga de Portoviejo-Barcelona y con la ratificación. Ratificaron el derecho que tenía Liga de Portoviejo de impugnar y de darle la clasificación a la siguiente etapa.
1: Las cosas hay que hacerles de una manera honesta, limpia, recta, apegados a la norma. Nosotros no hemos dejado que haya presión alguna externa ni interna, y en esto sí hay que ser enfático. Nuestro presidente Francisco Egas es muy imparcial, a la comisión lo respeta mucho, y nosotros en base a la normativa hemos emitido una resolución apegada a derecho que es de conocimiento público en todo el país. El Club Barcelona Sporting Club ha incumplido la normativa de la Federación Ecuatoriana de Fútbol y por lo tanto el Club Liga Deportiva Universitaria de Portoviejo sigue en curso dentro del campeonato. Nosotros como Federación Ecuatoriana de Fútbol hemos actuado apegado a derecho, sin importar posiblemente las consecuencias mediáticas a nivel nacional o internacional. Nosotros como Federación Ecuatoriana de Fútbol y mía como Javier Freire siempre de apegado a derecho, de la manera más recta posible, para fortalecer precisamente el derecho y el derecho deportivo, y más que eso la imagen de la Federación Ecuatoriana de Fútbol, que debemos actuar conforme a la normativa. Hay una confusión en la asesoría jurídica de Barcelona. Ellos en la contestación de la protesta, que es lo legal, la protesta, entiéndase bien, Barcelona argumentaba que el jugador Abdalá Bucarán Pazmiño no se había habilitado legal y de forma, pero Barcelona no justificó del jugador que estaba dentro de la denuncia que emitió Liga Deportiva de Portoviejo. El espectro es que el jugador de Barcelona en este mismo campeonato, en la fase pertinente, jugó en el Club Delfín, inclusive con un equipo de acá de Tungurahua, contra el Baño Ciudad de Fuego, y luego jugó en Barcelona. De Abdalá Bucarán Pazmiño, estimaba Barcelona que estaba mal habilitado, cuestión que no fue así. Abdalá Bucarán Pazmiño completó el cupo de 45 jugadores que son los idóneos y los hábiles conforme la normativa Federación Ecuatoriana de Fútbol para jugar la Copa Ecuador. No fue sustitución. Barcelona argumentó que era una sustitución del mencionado jugador Bucarán Pazmiño. Y no fue tal cosa, él fue una inscripción nueva para completar el cupo de los 45 jugadores y por lo tanto Barcelona no tenía la razón dentro del aspecto legal. La Federación Ecuatoriana de Fútbol, mi persona Javier Freire, debemos estar a la altura de las circunstancias de nuestra querida Federación Ecuatoriana de Fútbol y los demás miembros de la comisión. Nosotros primero se nos hizo conocer a la comisión disciplinaria una protesta por parte del Club Liga Deportiva Universitaria de Puerto Viejo en contra del Club Barcelona por la mala habilitación o ilegal habilitación de un jugador de Barcelona que estuvo en este mismo campeonato en el Club Delfín. Barcelona tuvo o hizo una aceptación de la protesta, más bien ellos se fueron a la ilegal habilitación del jugador Abdalá Bucaram Pazmiño, Jesús Abdalá Bucaram Pazmiño, indicando que supuestamente era una mala habilitación, que era una sustitución, cosa que no fue así, porque el jugador Jesús Abdalá Bucaram Pazmiño fue una nueva habilitación, no una sustitución, y por lo tanto, bajo ningún concepto, tenía que llenar un formulario de 72 horas antes del partido. Entonces, la teoría de Barcelona Sporting Club no fue apegada a la normativa legal. En cambio, la protesta de Liga Deportiva Universitaria de Puerto Viejo fue apegada a la normativa, y por eso es la resolución nosotros como Comisión Disciplinaria de la Federación Ecuatoriana de Fútbol que emitimos dicha resolución.
0: Vamos a continuar porque hay un nuevo futbolista ecuatoriano que emigra al fútbol internacional, concretamente a la Premier League. ¿Saben de dónde es? Exacto, de Independiente del Valle. Nuevamente Independiente del Valle patea el tablero y pone otro jugador en el concierto internacional.
2: Independiente del Valle anunció la salida de Darwin Guagua, una de las jóvenes promesas formadas en el club. El equipo ecuatoriano cerró el traspaso al Brentford de la Premier League. Guagua deja Independiente después de consolidarse como uno de los juveniles con mayor proyección de la institución. Esta temporada venía disputando varios encuentros con el primer equipo y marcó 2 goles en la Liga Pro. Antes del partido que jugó frente al Delfín, el club realizó un homenaje de despedida para agradecer y permitir que Darwin se despida de su hinchada. Gracias, Darwin, por crecer en el Valle de los Sueños, donde la familia, el trabajo y los valores forman grandes personas que llegan a ser excelentes futbolistas. Hoy emprendes un nuevo reto y nos llena de orgullo verte volar. Mucho éxito en esta nueva etapa, publicó Independiente del Valle en las redes sociales.
0: Así es, doña Isis, Independiente del Valle lo hizo de nuevo. Un nuevo jugador que emigra al fútbol internacional. Vamos a escuchar al mandamás de Independiente del Valle, don Michel Deller, hablando sobre esta venta, la venta de Darwin Guagua a la Premier League.
3: No te puedo dar más detalles de qué equipo se va hasta que se oficialice, y será seguramente mañana, pero es hasta que no esté oficializado, y es un compromiso que tenemos con ellos y ellos tienen que informarlo. Nosotros con gusto lo podremos hacer, mañana podremos hablar del tema después de que ellos lo oficialicen, pero sí, estamos muy contentos por Darwin. Él la pasó muy duro, todos sabemos que, imagínense lo que tuvo que vivir el año pasado, y esta oportunidad ratifica el trabajo y la perseverancia, y es un hombre espectacular y se merece que le pasen cosas buenas, y de alguna manera yo le decía a Darwin hoy día, ves, todo cae por su propio peso. Lo de Darwin iba a pasar, y es hermoso que él tenga esta oportunidad, y es tal vez aprovechando para adelantarme a la próxima pregunta, o eso, que es el único jugador que va a salir del Independiente. Nosotros estamos felices con el equipo y queremos quedarnos con este equipo la mayor cantidad de tiempo que podamos, y retener a los jugadores y seguir construyendo.
0: Y seguimos hablando de otro futbolista, este ya está actuando a nivel internacional, fue compañero de Messi, no llenó las expectativas, por ahí andaba en otros clubes, pero llega a un fútbol, a una liga muy importante. Hablamos de Allen Obando, el ex Barcelona, todavía los hinchas de Barcelona le dicen Obandowski. Allen Obando se va a una liga muy interesante.
2: Allen Obando tiene nuevo equipo. El delantero ecuatoriano fue anunciado por el Club Deportivo Nacional de Madeira como refuerzo para la temporada 26-27, luego de que el club portugués llegara a un acuerdo con el Inter Miami para incorporarlo a préstamo por una temporada. El Nacional confirmó el fichaje el 13 de agosto y presentó al atacante de 20 años como una incorporación para su frente de ataque. El club portugués destacó que Obando es internacional con Ecuador y que comenzó su carrera en Barcelona Sporting Club antes de dar el salto al fútbol estadounidense. El nuevo destino del ecuatoriano será su segunda experiencia en Europa. Antes de llegar a Portugal, Obando jugó en Croacia, también en condición de préstamo desde el Inter. El club croata confirmó su incorporación en febrero de este año y señaló que el acuerdo se extendía hasta el final de aquella temporada.

0: Así es, nos metemos a la Liga Pro porque hoy a las 19 horas finaliza la fecha número 25 con el partido entre Macará y Universidad Católica. Muy atractivo el compromiso, dos equipos que están en la parte alta, y se ubicó este partido el día lunes por aquello de que el jueves anterior el equipo de Macará enfrentó al Santos en Brasil y lo tendrá que hacer este jueves nuevamente a las 5 de la tarde en la ciudad de Ambato. Pero la fecha ya se está jugando, como les decía, y se abrió con el encuentro entre Independiente del Valle. A nivel del fútbol ecuatoriano, lo volvió a hacer, volvió a ganar. Le ganó 3-2 al cuadro de El Delfín. Este partido se jugó en el estadio de Independiente.
1: Un ajustado pero valioso triunfo consiguió Independiente del Valle ante Delfín por 3-2 como local durante el inicio de esta jornada 25. Lo que parecía una cómoda victoria de los dueños de casa se complicó ante un representativo cetáceo que hizo lo necesario para ponerse a un gol de distancia de su rival. Pese a ello, los 3 puntos fueron para los rayados, que con esta victoria se afianzan en el liderato del torneo nacional. El dominio en la primera etapa fue para los del Valle y producto de aquello, a los 14 minutos, Hugo Quintana marcó el primer gol del compromiso, mientras que un autogol de Ayrton Cisneros a los 23 provocó que los locales estiren la ventaja. En los minutos finales de la parte inicial llegó el descuento de Delfín por medio de Franco Ayunta. Sin embargo, antes del descanso, Charlie González marcó el tercer gol de los locales. Para la complementaria, con más ganas que fútbol, Delfín pugnó por volver a acortar distancias y lo consiguió a los 66 minutos tras un cabezazo de Jefferson Arce. Luego no hubo tiempo para más y pese a las llegadas de ambos equipos a los arcos, la victoria fue para los rayados. La próxima fecha los rayados visitarán a Leones. Por su parte, Delfín será local ante Aucas.
0: Vamos a las alineaciones. Iniciamos con el cuadro local, el equipo de Independiente del Valle, que mañana juega Copa Libertadores de América.
1: Quintana con el número 1 en el arco, Alcíbar con el 9, González camiseta número 13, Romero jugó con el 16, Briones con el número 19, Loor camiseta número 23, Viacaba con el 28, Quintana con el 31, Pata con el número 33, Velasco con el 50 y Angulo con el 39.
0: Este equipo tiene 2 Quintana en el arco y el que metió el gol. Sí. Vamos a escuchar a Joaquín Papa, técnico uruguayo, después del partido, que dijo lo siguiente en torno a esta victoria 3-2 ante Delfín.
2: Profe, bueno, Independiente del Valle este año ha mostrado un nivel superlativo, hoy nuevamente otra victoria. ¿Existe tal vez la sensación de que a nivel competitivo ya no está la Liga Pro, sino ahora los ojos están puestos en la Libertadores? Gracias.
3: Hola, buenas noches. No, nosotros afrontamos todas las competiciones con la ilusión de ser competitivos, con la obligación de ser competitivos, más que con la ilusión, con la obligación de ser competitivos, y este grupo y este plantel y este equipo no regala nada. Vamos a todos los partidos tratando de ir a tope con los jugadores que sean, rotando el equipo, sin rotarlo, pero siempre vamos con todo lo que tenemos, porque el móvil nuestro es obviamente intentar ganar, pero también mejorar, y mejorar no depende de lo que uno tenga enfrente. Además, creo que quedó demostrado más de una vez que cuando cometemos errores los rivales también los aprovechan, que si bajamos el nivel también se nos complica, así que de ninguna manera creemos que estemos sobrados para la liga, ni que el foco esté puesto en otro lado. Está puesto en todas las competencias, y en liga intentamos siempre estar a tope.
4: Analizar qué pasó en esos momentos que el equipo retrocedió un poco, se replegó, Delfín tuvo la potestad de mandar en el campo de juego, les complicaron el partido, como usted lo había dicho, poco a poco le van entendiendo, le van comprendiendo, cómo ir corrigiendo esos errores propios mismos de Independiente. Y la otra, profe, lo de la Copa Libertadores, cómo se encuentra el equipo, creo que ese es el objetivo claro de ustedes. Muchas gracias.
3: Bueno, buenas noches. Creo que no hubo grandes momentos de sometimiento del fin. Sí que lo que hubo fueron, me parece, aprovechamiento de errores nuestros. En el segundo tiempo no estuvimos tan precisos en algunas jugadas, y ellos lo tradujeron en alguna chance de gol. Creo que tuvieron 4 chances en todo el partido y nosotros, arriba de 16, 17. Sí, entiendo eso. Cuando no fuimos precisos y quedamos un poquito abiertos, nos hicieron daño. Y bueno, es algo que seguramente tendremos que ajustar y corregir. También es imposible que un rival con jugadores de nivel no te llegue nunca, más allá de que pueden haber errores propios y es parte del fútbol. Pero es imposible que no te pateen al arco o que no te generen chances. Y hoy nos generaron algunas. Sí, es cierto que salimos en el segundo tiempo un poquito más erráticos, pero tampoco creo que el bloque haya estado muy bajo mucho tiempo o que ellos hayan tenido un lapso grande de dominio. Y respecto de la Copa, nada, con la misma ilusión con la que la venimos jugando siempre, con ganas de hacer un gran partido en Colombia y de cerrar la llave de buena manera de local.
5: Profe, justamente eso. Hemos visto que Independiente del Valle es superior de sus rivales, pero en el marcador no se termina reflejando eso. ¿Cómo se está trabajando para cambiar ese ritmo? Gracias.
3: Buenas noches. Sí, creo que eso nos pasaba un poquito más en el antes del parate. En el primer semestre tuvimos algunos resultados más ajustados. La vuelta a la competencia después de la fecha 16, es decir, después del partido con Guayaquil City, que descansamos y volvimos, nos encontró con las primeras fechas goleando, haciendo 3 y 4 goles durante varios partidos consecutivos, y ahora no recuerdo los últimos resultados, pero sí puede ser que hayan sido un poquito más finos, pero bueno, nada, intentando eso, traducir la mayor cantidad de posibilidades que generamos en goles. Hoy creo que tuvimos muchísimas chances, mérito del rival, del golero, en algún momento también de repente nosotros erramos algún gol, normal, no es algo que nos preocupe demasiado. Hicimos 3 goles, hacer 4 o 5 goles todos los partidos es imposible, así que no es algo que nos preocupe demasiado. Sí, lo que de repente no nos deja tan tranquilos hoy es un resultado tan justo con un trámite tan favorable.
6: ¿Cambió mucho la planificación de este partido el no haber jugado el martes por el partido que se movió? Es decir, tal vez el 11 que estaba pensado era este para jugar contra Tolima y ahora hubo que moverlo. Y la otra, siempre será una alegría que se vaya un chico de la casa como Darwin Guagua, pero no deja de ser un problema, seguramente. Uno dice tal vez uno de los problemas lindos que puedan haber, que se vaya. Pero ¿cómo es manejar este reto de trabajar así, sabiendo que el rato menos pensado se puede ir uno de los talentos que tiene usted? Muchas gracias.
3: Bueno, Darwin, una alegría para todos. Obviamente que es un jugador muy importante para nosotros. Se va por mérito propio y felices por el paso que da en su carrera. Después sí, ya sabemos que estamos tenemos jugadores para sustituirlo. Estamos en un club que es una vidriera muy grande, que es visto en todos los mercados y en los mercados más grandes. Guagua es un jugador muy joven que lo hizo muy bien, que estuvo en selección y se le da esta oportunidad. Sabemos que el club también aprovecha esas instancias y sabemos dónde estamos y nos parece bien, así que nada, intentaremos sustituirlo de la mejor manera. Y la primera, un poco sí afectó porque sí, con Liga habíamos rotado gran parte casi todo el equipo que pensábamos que arrancaría el martes, y la verdad es que el último partido de muchos de los jugadores que lo hicieron hoy había sido el 2 de agosto con Cuenca. Entonces la verdad que quedaba un poquito largo el tramo con Tolima, por eso con algunos jugadores decidimos ponerlos. Algunos cambios de los de hoy ya los teníamos preestablecidos para tampoco pasarlos de minutos. Gestionamos de esa manera, tratar de que lleguen al martes lo más aceitados posible.
0: Y aquí está el conjunto Cetáceo, el elenco manavita y la alineación del Pechón.
1: 21 para el arquero Brian Heras. Hernández con el 77, Medina, camiseta número 5, 33 para Cisneros, Zúñiga, camiseta número 14, Morocho jugó con el 18, Álvarez con el 7, Ushiña con el número 78, 50 para Osaeta, 10 para Luna y Ayunta con el número 9.
0: Franco Ayunta, el argentino, camiseta número 9, estuvo en la rueda de prensa junto al Pechón, un día me voy a equivocar, al Pechón León, el director técnico ecuatoriano, y dijeron lo siguiente tras la derrota en Quito 3-2 ante Independiente.
4: Franco, ¿qué pasó? ¿Qué crees que faltó para empatar este partido? Los primeros minutos, el equipo un poco rezagado, replegado en zona defensiva. Luego se soltaron un poco y complicaron Independiente. Pero, ¿cuál es tu concepto? ¿Qué crees que faltó para esa punzada final y complicar al cuadro local? Gracias.
7: Hola, buenas noches. Mira, la verdad, yo creo que fueron desconcentraciones, pero tratamos de buscar revertir la situación en todo momento. Más que nada en el segundo tiempo creo que se notó que lo fuimos a buscar el partido, pero bueno, son situaciones que nos lamentamos, la verdad. Nos lamentamos porque por esos errores ahora estamos pagando la derrota.
5: Profe, vimos que a pesar de la derrota, Delfín es un equipo ordenado y con rápida reacción. ¿Qué cree que le falta al equipo para cambiar la realidad que vienen? Porque a pesar de eso no le están acompañando los resultados. Gracias.
8: Buenas noches. Sí, como lo acabas de decir, creo que merecemos tener más puntos de los que tenemos. A veces los resultados no se nos dan, pero es por culpa de nosotros mismos. Tenemos demasiadas desconcentraciones. No puede ser posible que hacemos un esfuerzo tremendo para poder hacer un 2-1 y en el minuto nos hagan el 3-1. O sea, eso es falta de concentración y eso pasa por nosotros. Sí, y concuerdo contigo porque no es fácil venir a jugar con Independiente acá. Y obviamente que nosotros venimos a hacer un esfuerzo grande y creo que en un momento determinado pudimos ir al ataque, le pudimos hacer daño. Creo que de repente, siendo un poquito más ambiciosos, podríamos haber empatado el partido. Pero bueno, me quedo con el segundo tiempo porque el primer tiempo estuvimos muy nerviosos, demasiado nerviosos. Nos sometieron totalmente a nuestro campo y más fue por nerviosismo nuestro que por virtud del rival. Después, obviamente, ya un poco se asentaron los muchachos y comenzaron a jugar. ¿Qué es lo que nos falta? Nos falta un triunfo, necesitamos ganar. Yo creo que con un triunfo vamos a coger confianza, vamos a tener más seguridad y esperemos que se dé lo más pronto posible porque estamos urgidos de ello.
6: Profe, vienen de una racha un poco complicada sin lograr ganar en los últimos 5 partidos y ahora se viene la Copa Ecuador. Entonces, con esto que acaba de decir, ¿se puede cambiar el chip? ¿Pensar en que este, como es un partido a fin, será diferente? ¿Pensarlo así? ¿Todo tiene que ser igual? ¿O por dónde llevar este partido para que Delfín pueda avanzar y tratar de darle un cambio a la realidad que atraviesa el equipo? Muchas gracias.
8: Sí, nos ha tocado bailar con la más fea, como quien dice, ¿no? Porque nos ha tocado Liga en Casablanca, Independiente, aquí en su ciudad deportiva. Nos ha tocado rivales complejos realmente, el City en Guayaquil, el mismo Libertad que terminamos 1-0 perdiendo en Loja. O sea, el calendario ha sido fuerte realmente para nosotros, pero asimismo no hemos podido sumar en casa, que era lo que pretendíamos. No hemos podido sumar y eso es lo que nos tiene en una situación compleja. Y sí, ahorita se viene el Copa Ecuador. Vamos a jugar con la responsabilidad de siempre. Nosotros somos un equipo que donde vayamos a jugar y como vayamos a jugar, siempre vamos a buscar ganar. Obvio, el fútbol tiene este resultado, pero nosotros vamos a buscar ganar y no va a ser la excepción el día jueves que nos toca jugar por Copa Ecuador y pensar en que por medio de Copa Ecuador también se puede llegar a un torneo internacional, ¿no? Hay que trabajarlo, hay que creerlo sobre todas las cosas y bueno, ya nos estamos preparando para el día jueves y sin perder la vista en Aucas el día domingo que tenemos otro partido complicado en casa con Aucas domingo 3 de la tarde, creo que es.
9: Para Franco Ayunda, ¿está bien el marcador 3-2? ¿Fue justo ahí? ¿Merecían ustedes algo más?
7: La verdad que yo creo que el segundo tiempo no merecíamos algo más. Luchamos hasta el final, el primer tiempo, bueno, lo sufrimos, pero en el segundo tiempo tuvimos chance que yo creo que hasta lo podíamos empatar. Pero nada, el equipo, como te digo, el segundo tiempo salió a fondo, tratamos de buscar el empate, mantener el arco ahí en 3 goles, que no nos haga más. Y nada, yo creo que sí, que no merecíamos el empate.
10: Ahí estaba el Pechón León y Ayunta hablando de lo que fue este partido que abrió la fecha número 25. Nos vamos a ir a la pausa y al volver vamos a seguir repasando lo que ha sido hasta el momento la fecha, que reitero, se cierra el día de hoy a las 19 con el choque entre Macará y Católica. La pausa y regresamos.
11: seguimos analizando la actualidad deportiva, pero hacemos una breve pausa.
12: Es la hora 8:35 minutos.
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Vamos a continuar en la programación Onda Deportiva. Quiero contarles que los clubes se siguen reforzando. Todavía está abierto el libro de pases. Uno de los jugadores que pidió Norberto Araujo fue Rafael Monting. ¿Lo recuerdan? Jugador que andaba por Vinotinto. Recientemente estuvo en el fútbol brasileño en el Remo. Casualmente jugó el día de ayer. Jugó el Remo porque él no juega hace tiempo. Bueno, es nuevo

0: principales figuras ofensivas de Vinotinto. Después de su buen rendimiento en el fútbol ecuatoriano, Monti dio el salto al fútbol brasileño para jugar en Remo. Ahora, apenas unos meses después, el delantero vuelve al país para vestir una camiseta diferente. Su regreso representa una apuesta de Aucas por un futbolista que ya conoce la competición, sus estadios y la exigencia de la Liga Pro. Además, el argentino llega con experiencia reciente en el campeonato ecuatoriano y con antecedentes goleadores que generan expectativa en el cuadro oriental.
1: Vamos a continuar con el repaso de los partidos que se han jugado hasta el momento en la Liga Pro, que se cierra hoy a las 19, como les hemos dicho, con el encuentro Macará Católica. Vamos a hablar del Deportivo Cuenca. Volvió a perder ahora en el 9 de mayo de Machala ante el cuadro del Orense. Tercer partido en seguidilla que pierde el Cuenca.
0: Doblete de Herrera. Orense derrota a Deportivo Cuenca como local con su goleador como figura. Orense se impone a Deportivo Cuenca por 2-0 en la continuación de la fecha 25. El partido se disputó en la jornada del 16 de agosto. Agustín Herrera fue la figura del compromiso al marcar dos goles, ambos en el segundo tiempo. El ariete de Orense convirtió su primer tanto a los 61 minutos y el segundo a los 84. En la primera conquista, Eddie Guevara, zaguero central de Deportivo Cuenca, intentó rechazar el lanzamiento, pero la pelota rebotó en Herrera y se marcó la primera conquista. Los jugadores de Deportivo Cuenca reclamaron al árbitro Alex Cajas. Su argumento es que en la jugada previa hubo una falta en el área del cuadro machaleño. Sin embargo, la acción continuó. Cuando el partido estaba por concluir, Herrera puso el 2-0. Con esta victoria, Orense completó 30 puntos. Orense visitará Barcelona en la fecha 26 del torneo, mientras que Deportivo Cuenca será local ante Muchurruna en el estadio Alejandro Serrano Aguilar.
1: Partido para viernes que abre la fecha. Bueno, habría uno nomás la fecha. Ahora también Independiente del Valle, por su participación en Copa Libertadores, también jugará el viernes. Vámonos con las alineaciones. Vamos a iniciar con el local Orense.
2: Llegaron los Orense, llegaron los Orense, llegaron los Orense con ritmo más fuerte.
0: Silva con el número 12 en el arco, Velasco con el 31, 15, Caicedo, Quiñones, camiseta número 45, Lorenzo jugó con el 5, 7 para Vázquez, 13 Mena, Plúas con el número 14, Bermúdez con el 19, Burgoa con el número 30 y Herrera con el número 11.
1: Herrera, el jugador del partido. Recordaban los colegas cuencanos que este jugador le ha marcado 5 goles este año al equipo, 3 en el Alejandro Serrano Aguilar y 2 el día de ayer. Vamos con la alineación del Deportivo Cuenca.
3: Dale, no.
0: Facundo Ferrero con el número 1 en el arco, Eddie Guevara con el 23, 3, Jan Nardelli, 18 para Mateo Piedra, Edison Vega jugó con el 8, 20, Brian García con el 37, Carlos Arboleda, dorsal 49, David González, Melvin Díaz con el 19, Lucas Mancinelli, camiseta número 7 y Cristian Benalcázar con el número 88.
1: Benalcázar titular. Bueno, vámonos a la rueda de prensa. Habló Neckelmann en torno a lo que fue este partido. Reitero, tercer partido en consecutiva, en seguidilla, que pierde el cuadro del Cuenca. Rueda de prensa.
4: ¿Cómo levantar esto para lo que resta de esta primera etapa? Y profe, una segunda, de pronto se sintió perjudicado en la primera jugada del gol del equipo local. Gracias.
5: Bueno, sí, es compleja la situación, pues son 3 derrotas. Soy muy consciente y soy totalmente responsable porque junto al cuerpo técnico somos los que planificamos, armamos la semana y trabajamos en base a un plan de partido. Un plan de partido que se puede alterar por una mala decisión de un árbitro o no. No me voy a fijar en eso porque si no van a decir que estoy llorando, pero básicamente volvimos a ver la acción del primer gol y después hay una acción muy parecida en la mitad de la cancha que sí la cobró y fue con menos fuerza de lo que fue la caída de Díaz, ¿no? Y bueno, lo único que nos queda es mirar hacia adelante y ver qué sucede.
4: Siguiente pregunta, Marcelo Guevara, Nación Deportiva.
6: ¿Cómo estaba, profesor? Buenas tardes, un gusto saludarle. Profesor, se suma una tercera derrota consecutiva en Deportivo Cuenca. Llega usted, gana un partido, pero Deportivo Cuenca viene de 2 derrotas también. ¿Cómo se puede?

0: Mostrar en estadísticas a lo que usted dice, venimos trabajando, venimos demostrando semana a semana y cambiar una cara distinta del equipo, pero en resultados no se ve lo que se menciona. Y también consultarle, en el primer tiempo o en el entretiempo sale Cristian Benalcázar y entra Ordóñez y el Cuenca se queda sin esa posibilidad de ataque. Tal vez fue algún desen técnico o molestias del jugador. Muchas gracias.
1: Buenas. Sí, es difícil plasmar en estadística lo que está sucediendo, ¿no? Son tres derrotas. Básicamente, el trabajo que hemos venido haciendo internamente para nosotros y los jugadores es bueno y es de crecimiento, pero bueno, lo único que sirve en el fútbol son los resultados, entonces no sirve absolutamente de nada que se pueda mejorar en ciertas cosas al plantel, ¿no? Entonces los resultados cuando no son positivos, el resto no vale y no se analiza. Después el cambio de Cristian estuvo engripado. En la semana pensé que no lo iba a sentir tanto y sí terminó el primer tiempo bastante congestionado con la temperatura y no logró estar al 100. El cambio de Brian también es producto de él pidió el cambio por una molestia en la rodilla básicamente y también entendemos que venía de estar parado un par de días, entrenó una semana y media, pero bueno, creo que también lo condicionó un poco a él, a los dos, un poco el clima, y bueno, tuvimos que tomar la decisión de hacer los cambios.
2: Última pregunta, Tomás Álvarez.
3: ¿Cómo está, profe? Buenas tardes. Justamente ligado a la pregunta del colega, la inclusión en el segundo tiempo de Chacón y también de la Tuquita Ordóñez, entendiendo que el primer tiempo había estado muy bien, Benalcázar ya nos comentó todo el cuadro gripal del jugador. ¿Qué quiso buscar en ese segundo tiempo justamente con la inclusión de estos dos jugadores, entendiendo que todavía en el segundo tiempo estaba el cotejo empatado?
1: Bueno, básicamente reemplazar a los jugadores que no podían continuar, ¿sí? Que quede claro, vuelvo y te lo repito, no fue por decisión técnica, fue por fuerza mayor lo de los dos. La entrada de Chacón, un jugador por ahí más fresco en el de medio centro, ayudando a Eddie. Y bueno, Ordóñez, un jugador que nos puede dar un poquito más de profundidad, ¿sí? Si es que se lo proponía él para romper el espacio y buscar esa posibilidad. ¿Sí? Yo creo que en líneas generales no hicimos mal partido, pero básicamente volvés a perder, entonces no sirve absolutamente nada.
4: Vamos a continuar, pero antes recordemos lo que ha ocurrido en una fecha como hoy, 17 de agosto, en el ámbito deportivo.
5: Presentamos el segmento Archivo Deportivo, un recorrido emocionante por los momentos históricos en el deporte. ¡Mundial! 17 de agosto, 1912. Nace Óscar Alfredo Gálvez, el aguilucho, histórico piloto argentino de turismo carretera y máximo ícono del automovilismo de su época. En 1952, Guillermo Vilas, en Buenos Aires, abre sus ojos, el mejor tenista argentino de la historia y ganador de 62 títulos de la ATP, incluidos 4 torneos de Grand Slam. En el año 2005, Lionel Messi debuta en la selección mayor de Argentina en un amistoso contra Hungría. Ingresó en el segundo tiempo con 18 años, pero fue expulsado apenas 40 segundos después tras un forcejeo con un rival. 17 de agosto de 1969, por el torneo de reclasificación, Gimnasia de La Plata le ganó en el Bosque a Rosario Central por 1-0 con un gol de Jorge José Castiglia. Lo curioso fue que el volante canalla Miguel Ángel Bustos fue expulsado de movida tras cometer una violenta infracción. Vio la roja a los 18 segundos del primer tiempo. Es la expulsión más rápida en la historia del profesionalismo. Duró un suspiro. Un día como hoy, en el año 2003, en un partido del torneo Apertura, Boca venció a Vélez como visitante por 3-1. Carlos Tevez y Rolando Schiavi marcaron los goles del Xeneize, mientras que Mauro Obolo había puesto en ventaja al elenco de los Liniers. Fue la primera vez que Carlos Bianchi venció a Carlos Ischia en el duelo de entrenadores. Ambos conformaron un gran cuerpo técnico con el que lograron numerosos títulos. Primero en el Fortín, 3 torneos locales y 3 internacionales, y después en Boca. También ganaron 3 estrellas en el ámbito doméstico y otras 3 en el plano internacional, hasta que Ischia decidió iniciar su carrera en solitario. Esto fue Archivo Deportivo, un recorrido emocionante por los momentos históricos en el deporte.
4: Muy bien, y después de recordar los hechos más destacados en el ámbito deportivo en una fecha como hoy, vamos a hablar del Barcelona. Ya estrenó técnico, Juan Pablo Troviani estuvo en la banca. Barcelona, a pesar de jugar los últimos 20 minutos con un hombre de más, no pudo derrotar a Musurruna. El partido se jugó en el estadio La Cocha en La Tacunga.
5: Sin goles, Musurruna y Barcelona igualan en el estadio de La Cocha de La Tacunga. Barcelona empató como visitante ante Musurruna en el partido jugado por la fecha 25 de la Liga Pro. El partido terminó sin goles, aunque los amarillos controlaron al final del juego las acciones, tras encontrarse su superioridad numérica. A los 70 minutos, Musurruna perdió a Renzo Tufiño por expulsión tras una dura entrada sobre Matías Lugo. Barcelona intentó acercarse con peligrosidad al arco de Rodrigo Formento, pero todos sus intentos fueron predecibles para la férrea defensa de los locales. El equipo amarillo, que atraviesa una severa crisis institucional y deportiva, tuvo ya en el banquillo al técnico Pablo Troviani, reemplazante del cesado César Farías. Con Troviani, la intención de juego es buscar asociaciones permanentes en el frío y la altitud de la Tacunga. La consigna era agruparse permanentemente y hacer continuos pases de seguridad para desesperar a su adversario. En el primer tiempo, los intentos de Gerly Huila y sus asociaciones con Jonathan Perlaza fueron lo más destacado de los visitantes. Musurruna intentó buscar con Thompson Minda un rápido extremo por derecha para generar peligro. Sus corridas fueron buenas, pero su toma de decisión fue mala al momento de centrar o lanzar al arco. Con el empate, Barcelona llega a 36 puntos, mientras que Musurruna se queda con 32 unidades.
4: Muy bien, vamos con las alineaciones de este encuentro. Así alineó el cuadro visitante, el Barcelona, el cuadro de Troviani.
5: José David Contreras con el número 1 en el arco, Brian Carabalí, camiseta 18, con el 33, Javier Báez, Jonathan Perlaza con el 15, Gustavo Vallecilla con el número 4, 32, Matías Lugo, Johnny Quiñones con el 28, Tomás Martínez jugó con el número 23, Gerly Huila con el 51, Luis Cano con el número 16 y Tomás Rodríguez con el 11.
4: No aparecen los Tomás en Barcelona. Vámonos con la alineación del cuadro del Musurruna, el cuadro del Ponchito, así alineó en La Cocha.
5: Rodrigo Formento con el número 25 en el arco, 99 para Christopher Angulo, Ronnie Biojo con el 4, 50 para Jeremy Cusme, 33 José Hernández con el número 5, Nicolás Dávila con el 8, Arnaldo Zambrano, 14 para Elian Caicedo, Miguel Perea con el 28, 7 para Thompson Minda y Renato Ibarra con el número 30.
4: Y vamos a seguir en el repaso de los partidos. Vamos a hablar del MLE técnico universitario, pero antes quiero contarles, bueno, ustedes ya lo saben, que la fecha número 24 dejó dos técnicos cesados, el del Barcelona, hablamos de César Farías, y el del cuadro ambateño, el Rodrigo Rojo, el técnico universitario. Se fue Bernardo Redín. Bueno, ya para esta fecha 25 debutó Troviani en el Barcelona. Un interino estuvo en técnico universitario, Miranda. Para la 26, el técnico universitario ya tiene estratega. ¿Se acuerdan de El Zorro, Ismael Blanco? Ismael, El Zorro Blanco, goleador del Barcelona, no tiene experiencia, no ha dirigido ni el tráfico. El hombre simplemente levantó la mano cuando Barcelona buscaba técnico y dijo, hey, yo estoy aquí, soy barcelonista, me gustaría ir a Ecuador. Bueno, Barcelona, ustedes saben, contrata a Troviani, técnico universitario, lo miró y dijo, este puede ser, es un técnico barato que viene a experimentar como director técnico en el fútbol ecuatoriano. Y aquí están detalles de El Zorro Blanco, que mañana martes ya en la mañana estará trabajando con el cuadro ambateño. El técnico campeón, el técnico campeón.
5: Técnico Universitario ya tiene nuevo director técnico. Ismael Blanco será el encargado de liderar al cuadro ambateño en lo que queda de la temporada 2026. El anuncio se realizó durante el partido que el Rodillo Rojo disputaba como visitante ante Emelec en el Estadio Capo, el correspondiente a la fecha 25. Blanco, exjugador de Barcelona Sporting Club, llegará al país este lunes para asumir de inmediato la dirección técnica del equipo. Su misión será intentar enderezar el rumbo del conjunto ambateño en la recta final del torneo. La información fue revelada por el periodista Javier Ruiz a través de su cuenta de X.
4: Y los colegas ambateños que entrevistaron la tarde de ayer a Ismael Blanco indicó que, lo que les decía, ¿no?, que él no tiene mayor experiencia ninguna como director técnico, ha trabajado sí en el armaje de equipos como asistente, que viene al fútbol ecuatoriano a marcar sus primeros pasos como estratega, que nunca se ha alejado del fútbol ecuatoriano porque a la distancia a través de la TV lo estaba siguiendo, sincero Ismael Blanco. Y ante la pregunta que yo les digo, esa geometría, y juega línea de 3, de 4, de 5, ¿cómo juega? ¿Cuál? Él dijo, no, déjenme llegar allá y ver lo que tengo. O sea, yo no puedo tener una idea de cómo jugar cuando tengo futbolistas totalmente diferentes a la idea que yo poseo. Déjenme llegar, déjenme ver qué tengo, y luego les puedo decir a qué vamos a jugar. Bien hecho. La idea es ser ofensivo, la idea es no perder categoría, eso es lo primero, salvar categoría. Técnico no puede pelear ser campeón o estar en el primer hexagonal, lo primero es salvar categoría. Por suerte hay un equipo que se llama Manta que ha comprado todos los boletos para perder categoría. Esta semana volvió a perder como local ante Leones y está al hondo hondo con 17 puntos. Vamos a hablar casualmente del técnico que fue visitante ante el MLE en el Capo. MLE ganó, ganaba cómodo el MLE 2-0 y se complicó. Al final terminó sumando de a 3 el equipo de MLE, ganándole 2-1 al cuadro ambateño.
5: Emelec se recuperó en el campeonato ecuatoriano de fútbol y alcanzó una victoria clave ante Técnico Universitario. El equipo dirigido por Cristian Azutino sumaba 3 puntos desde el pasado 16 de julio ante Orense cuando ganó 2-0. Los locales supieron manejar los tiempos del partido y pegaron en los momentos justos ante un rival que se mostró vulnerable en defensa y brindó muchos espacios. El delantero argentino Luka Klimovic fue la gran figura del encuentro tras anotar un doblete y llevarse la ovación de toda la hinchada presente en el Capuel. Los ambateños, en cambio, mejoraron en la segunda mitad e incorporaron mediante proyecciones por las bandas. Así llegó el descuento de Julián Anaya a los 62 minutos. De esta forma, Emelec sumó 32 puntos. Por su parte, el conjunto ambateño se queda con 26 unidades. La próxima fecha, el Bombillo visita a Liga de Quito y Técnico Universitario recibe a Guayaquil City en el Bellavista de Ambato.
4: Muy bien, Emelec ganó entonces la última vez 16 de julio, ayer fue 16 de agosto, al mes vuelve a ganar el Emelec ahora en el CAP. Vamos con la alineación de Técnico Universitario, así alineó el Rodillo Rojo.
6: El técnico campeón, el técnico campeón.
5: Ayrton Morales con el número 12 en el arco, Julián Anaya con el 13, Jorlin Arce, camiseta 85, Stewart Mena jugó con el número 5, Carlos Cuero con el 79, 6 para Lieberman Torres, Mateo Castaño con el 70, Luis Estupiñán, camiseta número 7, Wagner Delgado con el 25, Johan Bocanegra con el 10 y Wagner Caicedo con el número 90.
4: Y el equipo de Nasuti, el Colorado Nasuti, el Emelec, alineó de la siguiente manera, ya con las incorporaciones de los jugadores inscritos y habilitados, 3 como titular y otros que ingresaron a la variante.

0: Valero con el número 1 en el arco. Gómez con el 13. Leguizamón, camiseta número 2. Segura jugó con el 4. Guerrico con el 3. Valverde con el número 32. Mina con el 5. 8 para Napoli. Fragoso con el 15. 7 para Klimovic. Y Carrillo con el número 9.
1: Muy bien, la jornada finaliza hoy a las 19. Ya mismo con el partido entre Macará y Universidad Católica. El partido se juega el lunes por aquello que Macará estuvo jugando el día jueves 5 de la tarde, partido por Copa Sudamericana ante el Santos, arribó recién el sábado a las 9 de la noche, han tenido muy poco tiempo para entrenar, se conoce que el día martes va a estar arribando mañana el equipo de el Santos ya a territorio ecuatoriano. Desconozco oficialmente si directo irá a Ambato o va a permanecer ser en Guayaquil por el tema de la altura. Lo que sí es casi oficial que Neymar Jr. no vendrá con el equipo. Inclusive Barbosa está en duda para que arribe hasta la ciudad de Ambato. El resultado es bueno, claro, es una derrota 2-1, pero es remontable tomando en cuenta cómo crece Macará actuando de local y también por el temor que tienen brasileños, argentinos, métalo en el saco a los uruguayos también, al tema altura. Y hay que reconocer que el técnico, según aquellos que han observado al Macará cada semana, dicen que el Macará está haciendo un gran trabajo de la mano de Guillermo Sanguinetti y un Martín Posse que le sale absolutamente todo. Patea para arriba es gol, patea para la derecha es gol, cabecea abajo es gol, le está saliendo todo al jugador. Y qué bueno, sobre todo ahora en estos torneos internacionales, porque hay la posibilidad de venderlo y que le quede algún dinerito al cuadro del Macará, que tiene hasta el momento los derechos deportivos hasta diciembre. Todavía no han conversado con Johan Wilson, que es el que maneja los derechos del jugador, pero la intención del Macará es de adquirirlos. Sería mejor porque ahí, ante una posible venta, todos los ingresos pasan a formar parte de el Macará. Macará anda muy bien este año, sigue avanzando en Sudamericana, está hasta el momento en el primer hexagonal de Liga Pro, por ende tendría un torneo internacional el próximo año, lo que significa ingreso. Bien por los Salazar, este año les está saliendo todo. Hay que guardar cuando vengan la vaca flaca, porque no siempre el Macará es protagonista en el fútbol ecuatoriano, peor en el fútbol internacional. Nosotros nos vamos nada más, no sin antes invitarlos a que continúen en sintonía de Ondas Cañaris. Un abrazo. Nos reencontramos en cualquier momento.
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3: Es la hora 9:02.
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0: Es la hora 9:58 minutos.
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10 o 5 minutos en la mañana. Compartimos conjuntamente con ustedes, queridos y buenos amigos, en esta mañana especial, mañana fabulosa. ¿Qué tal este clase? Esto y más pasada las 11 de la mañana en la zona de la Bohemia, cuando estemos compartiendo con ustedes las canciones más fabulosas de los años 70 y 80. Buenos días, quienes apenas se conectan en la mañana. Siempre muy gustosos de nuestra parte trabajar para ustedes, buenos amigos. Este lunes fabuloso, día 17 en el mes de agosto del año 2026. Apenas comienzo, apenas inicio de semana y empezamos.

Bueno, 10:13 minutos. Vaya, qué exitazo musical, señoras y señores. El rock argentino, sí. Muy bien. Rock en español, rock ecuatoriano. El rock latino presente siempre. A propósito de rock, déjeme decir, bueno, seguramente muchos de ustedes fueron, porque eso fue un lleno total. Seguro muchos de ustedes fueron al Vivi La Fiesta, a ese evento de rock fabuloso que se vivió en el Cantón Biblián el día sábado. Un evento grandísimo. Si fueron o no fueron, cuenten.

0: Zeppelin de fondo, señoras y señores.
1: Qué bien.
0: Una canción fabulosa para este lunes, empiezo, comienzo de semana. Buen viaje. Sin el viaje de la vida, bueno, para quienes van en carretera lo propio, feliz viaje, ¿no? Buenos días, quienes están en la empresa, en el negocio, quienes están en casa, amas de casa, buenos días. ¿Cómo están las amas de casa? ¿Cómo está la familia? ¿Cómo están los amigos? ¿Cómo están todos el día de hoy? ¿Cómo está todo? Led Zeppelin. Hay tanto que decir, hay tanto que descifrar en cada mañana y por supuesto hay tanto que compartir. Gustavito, saludos para usted, estimado Gustavo. Feliz semana para usted, para su familia, Gustavo. Perfecto, gracias. Alfonsito, ¿cómo estamos? ¿Cómo estamos, estimado Alfonso? Vamos cargaditos de buenas ganas en esta semana. Vamos, que sea una semana de buenas decisiones. A los seres humanos nos encanta. Ya estén los genes nuestros, ¿no? Nos encanta dos cosas. Primero, tomar malas decisiones. Y segundo, la queja. Son dos factores que lamentablemente... lamentablemente afectan el proceso, ¿no? El avance como seres humanos en lo personal, en lo profesional. Dos factores. La queja. Sí, la queja apunte. La queja no lleva nada bueno. ¿Qué saca quejándose? ¿Qué saca quejándose? A través de la queja, mejor vea oportunidades, vea posibilidades. Vea que hay una semana enterita, hay un día nuevecito para hacer grandes cosas este día. En la zona de la bohemia, amigos bohemios, de 11 a 12 del día, atentos ustedes. Las épocas mejores, maravillosas de la música. En cada mañana. Felipito, ¿cómo estamos? Felipito dice, sí, yo sí fui al Vivi Lag Fest, me pasé bonito, qué bien. Buenos días a Paco, ¿cómo estamos, estimado Paco? ¿Cómo estamos en la mañana? Vamos, 095-999-0437. Mándeme un mensaje de voz. 095-999-0437. Mensaje de voz o mensaje de texto. Como más o menos. A través de la fanpage de el medio de comunicación de nuestra querida Universidad Católica de Cuenca, la página Ondas Cañares. Una cuenta netamente personal, Juan Pablo Moreno Zambrano. Sonamos los mejores LPs, los mejores discos, las canciones más consagradas en la historia de la música en cada mañana. Amigos eternamente jóvenes.

0: Bueno, canciones fabulosas sonando en cada mañana. Una canción del gran Kevin Carl. Vámonos a Marte. Donde nadie vaya a buscarte. Vaya, qué momento más para hermoso de la vida compartir con usted. Con usted, con ustedes. Esta obra de arte.
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0: Nos vamos.
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0: Vamos allá, vamos a Marte, ¿sí?
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0: Bueno, 10, 25 minutos, cada canción mejor que la otra, ¿no? Una canción escrita en marzo de 1991. Del puño y letra del compositor dominicano Manuel Jiménez y la voz española de Anita Belén. Canción grabada en 1993 dentro de su disco Veneno para el Corazón.
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0: Es pasión y sentimiento de Anita Belén.

0: 10:35 de la mañana. Vamos con el flash informativo de la hora. Atención, el gobierno de Novoa apoya a los jóvenes para fortalecer sus capacidades para crear emprendimientos con el programa Misión Emprende 593.
1: Entonces nace con un enfoque en el tema turístico, pero la potencia que toma es para nosotros muy importante, porque ahora incorpora la parte académica o incorpora a las instituciones de educación superior. Para el gobierno del presidente Daniel Noboa y la política pública de educación superior, la educación técnica y tecnológica es clave para el desarrollo del país.
0: Atención, operativo Atlas 85 deja 2 aprendidos e importantes indicios. El bloque de seguridad a través de la Policía Nacional y las Fuerzas Armadas ha ejecutado el operativo Atlas 85 en la vía Ibarralita, donde fueron aprehendidos en flagrancia 2 personas presuntamente vinculadas a la colaboración de grupos irregulares armados relacionados con actividades de minería ilegal en los sectores Cielito y La Merced de Buenos Aires. Atención, Fuerzas Armadas localizan municiones e indicios durante

0: más detalles en el flash informativo de la hora. Atención, lamentable. Un funcionario de la fiscalía ha sido asesinado a tiros la mañana de este lunes 17 de agosto en los exteriores de la fiscalía de Salinas, Santa Elena. En los exteriores de la propia fiscalía, queridos amigos. La presidenta de la Asamblea Nacional, Michelle Mancheno, ha informado que esta semana el legislativo se reestructura tras la renuncia de 21 asambleístas de diversas bancadas para candidatarse en las elecciones seccionales.
1: Mana es la semana que se adecuará o se acomodará los asambleístas dependiendo de las renuncias que existan. Hasta hoy, 5 de la tarde, son las inscripciones de las candidaturas para las seccionales que tenemos en el mes de noviembre.
0: Atención, el cuerpo de Diana Quispe, quien estaba desaparecida tras ser arrastrada por la creciente del río Machay en Tungurahua, ha sido ya localizado en las orillas del río Pastaza, en el sector de Minas Aleja. Este hallazgo ocurrió la tarde de este domingo 16 de agosto. Qué pena. Atención, Giovanni Tarihuana, dirigente nacional de Unidad Popular, oficializó su respaldo a Alexandro Toello para la prefectura de Pichincha.
2: ¡De alegría! Poniendo la vida en el futuro y en la...
0: Ambiente en los exteriores de la Delegación Provincial del Consejo Nacional Electoral, al norte de Quito, donde minutos se espera la llegada de Alejandro Tonello, ¿no? Para la inscripción de su candidatura a la prefectura de Pichincha. Allí se ve banderas de la RC5, se ve del Partido Socialista Ecuatoriano y, por supuesto, se ve banderas de Unidad Popular. Lo que nunca antes se había visto se ve el día de hoy, vea. Bueno, 10:40, Fulgente, a propósito. Vamos, 10:40 minutos en la mañana. Estamos con ustedes, queridos y buenos amigos. Muchísimas gracias quienes permanecen en sintonía. Atención, el Consejo Nacional Electoral debe certificar en 24 horas si es que procesados del caso Goleada están de candidatos.

0: Atención, crisis en Pachacuti ante las inscripciones de candidatos aliados. ¿Qué dicen los señores dirigentes? Conozcamos.
1: Querida ciudadanía del Ecuador y sobre todo la militancia del movimiento Pachacuti, quisiéramos pedir que en estos momentos exista calma y unidad en las 23 provincias del país. Ante los acontecimientos, la información que ha circulado en los últimos minutos. Primero, es importante que continuemos los procesos de subsanación de las distintas alianzas que tenemos en el país, garantizar toda la documentación para el proceso de las inscripciones que se va a realizar los próximos días en el Consejo Nacional Electoral. No se olvide que el movimiento Pachacuti es la alternativa de este país. Ninguna candidatura

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0: Es la hora 10:56 minutos.
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Bueno, 11 con 11 minutos en la mañana. Vamos a ingresar en la zona de la bohemia, esta zona especial que gusta a más de uno, por supuesto. Es la zona de la bohemia. Este maratón de éxitos con canciones especiales de los años 70 y 80.

0: Potter.
1: Bueno, es Salvatore Adamo. Es uno de los grandes genios exponentes en la balada en español. Grandes canciones de la historia, grandes momentos musicales. Buenos días. Buenos días, Cañar. Buenos días, Azuay. Qué grato momento.
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Maldita la falta que hace que sellen este cariño. 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Es la mujer que yo quiero, la dueña de mi pasión.

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12: Bien, estamos en la hora 12:06 minutos. Saludos a ustedes, estimados amigos en la zona sur del país. Iniciamos en informativa actualidad el de mayor impacto en la zona sur del país. A esta hora con toda la información nacional, información internacional y por supuesto de la ciudad y provincia.
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0: 12, 7 minutos. Atención, estas son las informaciones del mundo. Faltas de respeto a su majestad, la enigmática razón tras expulsión de la princesa de Brunei de la corte real. Esta decisión no tendría precedentes, ya que revocatorias de títulos anteriores se han registrado como resultados de divorcio. Atención, Europa lucha contra los incendios y la lluvia da un respiro en Bélgica. Las precipitaciones han ayudado a combatir el fuego que ha devastado unas 3.000 hectáreas en un parque natural cerca de la frontera con Alemania. 100 millones de euros en ayudas y exoneraciones para afectados por mega incendios en Francia. Atención, gobierno anunció, por ejemplo, la aplicación de extinciones de cotizaciones sociales durante 3 meses a las empresas en la zona siniestrada. Más de las informaciones o noticias del mundo. Atención, casi 13.000 desplazados después del mortal terremoto en Indonesia.
1: Miles de desplazados por el potente terremoto del sábado en el este de Indonesia seguían durmiendo en carpas mientras aguardan la llegada de ayuda. El sismo de magnitud 7.7 mató a 54 personas e hirió a más de un centenar. Según los organismos de rescate, no hay reportes de desaparecidos. El número de personas que no pueden volver a sus casas, según la Agencia Nacional de Desastres, subió el lunes a cerca de 13.000 en varias localidades de la isla de Flores, azotada luego por unas 1.600 réplicas.
0: 12:09, 12:09 minutos. Atención, miles de damnificados aguardan ayuda tras el terremoto de Indonesia.
2: Indonesia, tras un potente terremoto que mató a más de medio centenar de personas, hirió a decenas y dañó cientos de casas y edificios. Unas 5.000 personas huyeron de sus casas tras el sismo de magnitud 7.7 la mañana del sábado, seguido de 341 réplicas, indicó un portavoz de la Agencia Nacional de Gestión de Desastres. Numerosas personas en la zona quedaron sin electricidad ni telecomunicaciones, y al menos una ruta de acceso estaba inaccesible. Los sobrevivientes tienen necesidades urgentes de carpas, comida, medicamentos, frazadas, camas de campaña, esteras, agua potable y generadores eléctricos. La Cruz Roja Internacional señaló el sábado que hay preparativos en marcha para llevar ayuda a las personas instaladas en albergues temporales. El gobierno envió 50.000 paquetes de ayuda por 275 toneladas a la zona, y la jefa de la Unión Europea, Ursula von der Leyen, ofreció asistencia de los satélites de observación Copernicus para ayudar en las tareas de búsqueda y rescate. Aunque la alerta de tsunami fue levantada, las autoridades urgieron a los pobladores no volver a los edificios dañados por temor de que se caigan con nuevas réplicas.
0: 12:10, 12:10 minutos. Atención, estimados y buenos amigos. Sismo de magnitud 4.9 sacude Chiapas. Adelante.
3: Momentos, se registró un sismo de magnitud preliminar 4.9 en el estado de Chiapas, el epicentro a 99 kilómetros al suroeste de Mapastepec. No hay reporte de daños por este sismo en costas de Chiapas.
0: La hora 12:11, 12:11 minutos, más de las informaciones. Atención, un terremoto de 5.7 sacude la isla indonesia de Flores tras fuerte sismo con 53 muertos. Se calcula que alrededor de 2 millones de personas viven en esta isla, en la isla de Flores, queridos amigos. Nos vamos a Colombia. Colombia se centra en sacar cuerpos bajo escombros sin esperanza de hallar sobrevivientes. El sismo deja además 127.557 viviendas averiadas, 26.945 destruidas y 66 edificios colapsados. Atención, solo quedan los recuerdos. Una campaña recupera pertenencias de víctimas de terremoto en Colombia. Colombia activó una red de apoyo psicológico virtual y presencial en todo el país. Cambiamos de tema. Atención, nos vamos al Brasil. Lula y Flavio Bolsonaro lanzan su campaña electoral.
2: El presidente de Brasil, el izquierdista Luis Inácio Lula da Silva, y su rival derechista Flavio Bolsonaro lanzaron el domingo sus campañas con la vista puesta en el electorado que puede decidir unos comicios que se anuncian ajustados, las mujeres. Los brasileños acudirán a las urnas el 4 de octubre, de nuevo muy polarizados y bajo la sombra del presidente estadounidense Donald Trump, que ha respaldado abiertamente a candidatos conservadores en elecciones en Latinoamérica. Las mujeres constituyen el 53% de los 158 millones de votantes de Brasil, votan más que los hombres y contribuyeron a lograr la estrecha victoria de Lula en 2022. El presidente de 80 años busca un cuarto mandato no consecutivo y se enfrenta al hijo del expresidente de extrema derecha Jair Bolsonaro, preso por golpismo. El izquierdista inició su campaña el domingo con un mitin en la cuna de su carrera política, São Bernardo do Campo, donde como sindicalista se dirigió a multitudes durante una huelga general en plena dictadura en los años 1970. Llegó en helicóptero al estadio Primero de Mayo, con las gradas cubiertas por el rojo característico del Partido de los Trabajadores.
0: Atención, meteorólogos cubanos alertan sobre efectos del Niño en el clima de la isla. Los especialistas cubanos observan un verano con temperaturas elevadas. Más de las informaciones, enviado del presidente Trump se reúne con Hamas para impulsar el plan de paz para Gaza. A propósito, les comentamos enseguida que el presidente estadounidense Donald Trump ordena reducir ejercicios militares conjuntos con Corea del Sur a horas de su inicio.
1: El presidente de Estados Unidos, Donald Trump, ordenó reducir los ejercicios militares conjuntos con Corea del Sur horas antes de su inicio el lunes. En un mensaje en su plataforma Truth Social, el mandatario afirmó que las maniobras con su aliado Seúl no solo son costosas, sino que envían una señal totalmente inapropiada y hostil hacia Corea del Norte, país que, según dijo, se ha mostrado respetuoso y no amenazante desde que él volvió al poder en 2025. También publicó una foto al lado de Kim Jong-un en un encuentro en 2019 durante su primer mandato y afirmó que, considerando su buena relación con el líder norcoreano, no está contento con el hecho de que Estados Unidos aceptara participar en ejercicios militares conjuntos con Corea del Sur. Agregó que ya era demasiado tarde para cancelar los ejercicios, por lo que ordenó al secretario de Defensa, Pete Hegseth, que los redujera sustancialmente. Las maniobras tienen una duración prevista de 11 días y apuntan a preparar de manera conjunta la defensa contra Pyongyang. Corea del Norte considera estos ejercicios como un ensayo de invasión y el miércoles lanzó un misil balístico sobre el mar de Japón en señal de protesta. La oficina presidencial surcoreana declaró en un comunicado que espera que la buena relación de Trump con el líder norcoreano permita a ambos países retomar el diálogo.
0: La hora 12:15 minutos, hasta aquí noticias en el contexto global.
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0: Atención, definir si es que llama o no a juicio, decidir sobre medidas cautelares y el inicio de trámites de extradición, temas que debe resolver el juez que lleva el caso del magnicidio de Fernando Villavicencio. El 14 de agosto pasado se suspendió la audiencia preparatoria de juicio contra los 7 acusados como autores mediáticos del asesinato de Fernando Villavicencio. Estamos en la hora 12:16. Atención país, la Asamblea tramita proyecto de ley para regular y controlar sistemas de videovigilancia públicos y privados. ¿Qué propone esta normativa? Les contamos en breve. Atención Landing Gold, descubre 2 nuevos yacimientos de pórfido de cobre y oro en el distrito de Fruta del Norte. Atención, 3 filtros de control deben superar los candidatos para estar en las papeletas electorales del 29 de noviembre. Michelle Mancino, vamos a liderar una asamblea de resultados con medición permanente a las comisiones especializadas. Atención, bancas reubicadas, puertas entreabiertas y reducción de horario. Las modificaciones de la Plaza Centenario. 20 líneas de buses cambian de ruta en el centro de Guayaquil desde este lunes 17 de agosto por obras en la calle Clemente Valle. De la sierra a la playa, Guayaquil se convierte en la parada estratégica para viajar que buscan disfrutar del bolón y el encebollado. La hora 12:17, más de las informaciones, país atentos. 12:17. Atención, de manera oficial se presenta el programa Emprende 593. Este programa busca impulsar a startups y emprendimientos ecuatorianos con potencial de crecimiento, innovación e impacto global, con el respaldo del gobierno nacional y la empresa privada. Muy bien. 12:18. Realizamos proyectos junto a la empresa privada para el mejoramiento no de los ecuatorianos. Buscamos que todos los que son parte del ecosistema de educación superior crezcan en este país, ha manifestado Ramiro Torres, viceministro de Educación Superior.
1: Emprende 593 del gobierno nacional, ¿qué mensaje quiere dejar a los jóvenes y a los emprendedores?
2: Bueno, el mensaje principalmente es que puedan en las fechas que están establecidas presentar sus proyectos. La AEI está acompañando, dando formación, y nos parece clave que más de niños jóvenes que en este momento pueden recibir capacitación puedan presentar sus proyectos. Para nosotros la intención es que alguna de las propuestas, inclusive algunas de los investigadores que tienen proyectos ya desarrollados, puedan hacerse realidad y puedan cambiar o mejorar o poner a disposición a la empresa, al sector agroindustrial, una alternativa que sea viable. Así que convocar a todos quienes forman parte del ecosistema de educación superior para que puedan remitir sus proyectos y que además puedan sumarse a la propuesta que sin lugar a duda tiene un objetivo clave, que es a través de la investigación, la innovación y el emprendimiento general.
0: Atención, el gobierno de Daniel Noboa ha demostrado con varios proyectos la importancia que le da a la educación y a los jóvenes aquí en Ecuador.
3: En relaciones con el...
4: Así que el enfoque es no solamente generar la posibilidad de acceso a la educación superior, sino su permanencia y difusión. Y frente a temáticas como las que hablábamos con Luis, que se desarrollan en el entorno de las instituciones de educación superior, también mostramos nuestra responsabilidad como gobierno generando alternativas que generen seguridad.
0: Atención país, 593, misión Emprende 593, reactivará el turismo aquí en Ecuador. Escuchemos a la señora Silvana Peña Herrera, viceministra de Producción, Industria y Turismo.
5: Gracias, la verdad. Un honor realmente en este momento representar al gobierno nacional a través del viceministerio de Producción, Industria y Turismo, del nuevo Ministerio de Desarrollo Económico y Productivo, liderado por la ministra Saría Moya, quien envía sus cordialísimos saludos a todos ustedes y pues el augurio de muchos éxitos en esta nueva misión Emprende Ecuador 593.
0: Bueno, 12:20 minutos, el presidente Daniel Joaquín Loboa dispuso la suspensión de la jornada laboral en los sectores público y privado de la provincia de Loja para el jueves 20 de agosto del año 2026. Más de las informaciones, amigos, amigas, lamentable. Un funcionario de la fiscalía ha sido asesinado a tiros la mañana de este lunes 17 de agosto. Este hecho pasó en los exteriores de la fiscalía de Salinas, Santa Elena. Más de las informaciones, lamentable. El cuerpo de Diana Quispe, quien estaba desaparecida tras ser arrastrada por el crecimiento del río Machay en Tungurahua, ha sido localizado en las orillas del río Pastaza, en el sector de Minas Aleja. La hora 12:21 minutos, más de las informaciones, país, atentos.
3: El personal de aquí de la limpieza del hospital Pablo Arturo Suárez, ya que no nos han pagado 3 meses. La empresa le culpa al hospital. El hospital dice que la empresa no paga. Entonces, tenemos que salir, son 3 meses. Hay madres, hay padres de familia que no tienen ya que comer. Estamos debiendo en los bancos. Es una locura esto. Y nadie hace nada, se botan la pelotita al uno y a...
0: Son trabajadores al borde del colapso, trabajadores de limpieza del hospital Pablo Arturo Suárez, si no, quienes han denunciado que llevan 3 meses sin recibir sus salarios y aseguran además que la empresa contratista y el hospital se responsabilizan mutuamente.
3: Pero un solo bus.
0: Afirman que enfrentan deudas, falta de dinero para movilizarse. Aquí. Además de aquello, amenazas de despido por participar en la protesta. Además, también señalan que las liquidaciones tampoco habrían sido entregadas y advierten que no sería el único hospital con problemas similares.
6: Nos dan soluciones, ellos no nos se ponen en los zapatos de uno, nosotros necesitamos para los pasajes, necesitamos para pagar arriendo, para pagar todo lo que necesitamos, pero ellos no se ponen en nuestros zapatos, simplemente nos intimidan que la empresa nos bote a las personas que estamos haciendo la protesta.
0: Atención, país, operativo Atlas 85 deja 2 aprehendidos e importantes indicios. El bloque de seguridad a través de la Policía Nacional de Ecuador y las Fuerzas Armadas han ejecutado el operativo Atlas 85 en la vía Ibarralita, donde fueron aprehendidas en flagrancia 2 personas presuntamente vinculadas a colaboradoras de grupo irregulares armados relacionados con actividades de minería ilegal en los sectores Cielito y La Merced de Buenos Aires. Durante la intervención se localizaron los siguientes indicios: armamento y municiones, un fusil, una pistola, 119 municiones calibre 5.56, 291 municiones calibre 7.62, 8 alimentadores FAL calibre 7.62, 4 alimentadores calibre 5.56, 15 cartuchos 9 milímetros, 3 chalecos de combate. Hay otros indicios como un paquete con presuntamente cocaína, 2 teléfonos celulares, prendas y mochilas similares a las utilizadas por grupos irregulares, herramientas presuntamente relacionadas con actividades mineras. Vaya, angelitos. La hora 12:24, lamentable. 5 personas mueren y 12 pasajeros han resultado heridos tras el volcamiento de un bus de la cooperativa Rutas Orenses, ocurrido la noche de ayer a la altura de Puerto Inca, en la vía que conecta Machala con Guayaquil. Lamentable, queridos amigos, los accidentes no dejan de presentarse aquí en el país. Hemos dicho absolutamente de todo, ¿para qué? Para que se cree conciencia. Para que se haga educación vial en el país y el respeto mutuo a la vida. Sin embargo, se hace caso omiso a las normas y señales de tránsito y a otros temas más que son los causantes de los accidentes. Atención, país, un temblor se ha registrado en el Puyo, Pastaza, la mañana de este día lunes 17 de agosto. El sismo alcanzó una magnitud de 3.4 de la información que se dispone. Atención, Ecuador ha recibido 11.353 millones en préstamos hasta el mes de julio del año 2026. La hora 12:25 son las informaciones al día. Atención, destacar enseguida, estimados amigos, estimados ciudadanos, las informaciones al día de la ciudad, de la provincia, de la región. Se cumplen 6 meses del ataque a pescadores ecuatorianos. La tripulación mantiene su versión de que la operación comenzó con el seguimiento de drones.
7: Mañana se cumplen 6 meses del ataque contra los pescadores ecuatorianos que, según el Washington Post, respondería a una operación encubierta de la CIA. Ecovisa contactó a la tripulación, que se mantiene en su denuncia inicial. Esto es que la operación comenzó con un acercamiento de drones. En San Mateo, Manabí, analizan impulsar una demanda internacional para exigir una reparación.
8: Aquí, y el dron pasó por aquí, por los pies.
9: En San Mateo, el recuerdo de aquel 17 de marzo sigue presente. 3 de los 16 integrantes de la tripulación del Negra Francisca Duarte cuentan que lo ocurrido en alta mar les cambió la vida. La embarcación era el patrimonio de la familia Flores. La mayoría de los ocupantes son parientes. Jordin, de 22 años, todavía se recupera de las heridas en sus pies. Las marcas físicas no son las únicas. Hay secuelas del estrés postraumático.
10: No puedo sentar bien el pie y en la noche no puedo dormir bien, no me hallo a dormir bien. A veces pego horrendo susto, si no me levanto y ya me vengo para afuera o así.
9: Su padre lo auxilió durante la emergencia. Él recuerda que se concentró en amarrar una camisa improvisando un torniquete para que su hijo no se desangrara. Eso fue instantes previos a que uniformados los interceptaran e hicieran subir a un barco extranjero del que no pudo ver la bandera.
11: Él le dice, hay un herido, cuando los apuntan enseguida. Y había una tina de material, cuando me dice, ábrete de ahí o si no te disparamos. Sí, y ahí nosotros lo abrimos de la tina y ahí fueron subiendo a uno por uno. Le íbamos subiendo y le iban esposando y encapuchado a cada uno.
9: El capitán del barco, Hernán Flores, ratifica su versión, que la operación comenzó con un acercamiento de drones mientras se encontraban de faena.
10: Estábamos cerca de Galápagos, en la 135 Norte. E inocentemente íbamos navegando y cuando fuimos sorprendidos por los drones, por la explosión. Igual teníamos la radio, nunca llamaron por radio, o sea, así como la guardacosta de Ecuador, que ellos anuncian que van a hacer la inspección, que paren máquinas, pero nada, nunca llamaron, ese barco nunca llamó para que plantáramos, pero no, solamente atacaron, se acercaron.
0: Bueno, 12:28 minutos, cito la fuente de donde he tomado esta nota informativa, es Ecovisa, ¿no? Se cumplen 6 meses del ataque a pescadores ecuatorianos. 12:28 minutos, hasta aquí estamos con toda la información de la ciudad, a ver, del país. Vamos en breve ya con la información de Azogues, de la provincia y de la zona austral del país.
12: Es la hora 12:28 minutos.
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7: La hora 12:30 minutos son las informaciones al día, noticias de la ciudad y provincia, las presentadas enseguida. Antes, si ustedes nos permiten, vamos con número telefónico, porque es usted, estimado ciudadano, quien tiene la vocería desde la comunidad, desde el cantón, desde la provincia, quienes dan a conocer lo que pasa, lo que suscita. Es usted a través de 095-999-0437-095-999-0437-2240-335. Estamos con la fanpage del medio de comunicación de la Universidad Católica de Cuenca, la página Ondas Cañaris, y una cuenta netamente personal, Juan Pablo Moreno Zambrano. A las enteras órdenes, queridos amigos.
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0: La hora 12:31 minutos. Atención, la policía del Cañar desplegará el plan Escuelas Seguras ante el inicio del nuevo periodo escolar 2026-2027. Atención, plantón en Cuenca para exigir la localización de Camila Guillén del Cantón Deleg. Más de las informaciones, hay buenas noticias. La Universidad Católica de Cuenca abre oportunidad en Estados Unidos con 38 programas de posgrado. Más de las buenas informaciones, Cañar brilla con 18 medallas en los Juegos Nacionales Prejuveniles Azuay 2026. La hora 12:32 minutos. Sofami y Guisa integran la red de mujeres del Cañar para erradicar la violencia de género. El día de hoy finaliza oficialmente la inscripción de candidaturas para las seccionales y estamos ojo al piojo, estamos atentos a ver quiénes sí y quiénes no. Quiénes se inscriben y quiénes no se inscriben como candidatos, queridos amigos, para ocupar una dignidad en este país libre y democrático. Estamos atentos, señoras y señores, a ver qué es lo que pasa en el resto del día. La hora 12:33 minutos, estamos ya con el detalle en breve.
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0: Bien, estas son las informaciones más destacadas de las últimas horas, queridos amigos oyentes.
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0: Atención, la Catedral de Azogues abrirá inscripción para la formación de catecismo. La parroquia San Francisco de la Catedral de Azogues alista un nuevo ciclo de formación en la fe. Las inscripciones para la primera comunión y la confirmación se receptarán del 1 al 30 de septiembre. La hora 12:33 minutos, más de las informaciones. Atención, queridos amigos, destacar de igual forma entre las informaciones al día. Azogues intensifica controles a bares y discotecas, autoridades anuncian operativos y preparan plan de seguridad por el retorno a clases.
2: Fernando Zumba, comisario de policía de Azogues, informa que la entidad articula operativos de control junto a agentes municipales para verificar que los establecimientos comerciales cumplan con todos los requisitos establecidos por la ley.
3: Se articuló un operativo de control conjuntamente con Guardia Ciudadana, Control Urbano y la Unidad de Turismo Municipal, donde se pudo realizar un operativo a partir de las 12 de la noche en diferentes locales que funcionan tanto en categorías turísticas como categorías del Ministerio de Gobierno. Resultado de ello, la Unidad de Turismo ha procedido a notificar a dos locales mismos que están haciendo mal uso de su permiso de funcionamiento. Estos han sido notificados y a decir de ellos, el trámite se encuentra ya en comisaría municipal para poder realizar las respectivas sanciones que correspondan a los diferentes locales.
2: Los establecimientos que cuentan con permisos para funcionar como bares y discotecas tienen un horario de funcionamiento hasta las 2 de la mañana, según la normativa aplicable, destaca Zumba.
3: Todo el catastro que mantiene tanto el Ministerio de Gobierno como el Ministerio de Turismo, se procedió a realizar el operativo en 4 locales del índole turístico y luego, posterior a eso, se realizó el operativo ya de cierre de locales conjuntamente con Policía Nacional y Comisaría. Ahí se pudo ya realizar el cierre de todos los locales. Recordarles que el permiso de detención está hasta las 2 de la mañana. Entonces se realizó el barrido y cierre de todos los locales, los establecimientos, sobre todo ubicados en la avenida 16 de abril.
2: Zumba también se refiere a las molestias registradas en la avenida 16 de abril, donde buscan fortalecer los controles y garantizar el bienestar de los ciudadanos.
3: Y tenemos molestias sobre todo de la ciudadanía que reside o radica, que vive en la avenida 16 de abril, de ruido, libadores, personas que están realizando cierto tipo de espectáculos con carros con volumen alto en los vehículos, sobre todo en la zona de la 16 de abril, que tenemos denuncias frecuentes de la ciudadanía que vive por ahí.
2: Finalmente, la autoridad destacó que no se han registrado clausuras en los operativos de este último fin de semana, pero el objetivo de las autoridades es ordenar, prevenir incumplimientos y mantener una adecuada convivencia ciudadana. Y en otro tema, respecto al ingreso a clases, se anunció que buscarán articular entre diferentes instituciones, garantizar un retorno seguro a clases, abordar temas de seguridad, control y prevención, entre otros.
3: Al igual que a finales del año escolar anterior, se articuló conjuntamente con Guardia Ciudadana y Control Urbano diversos operativos en las salidas de los establecimientos educativos. Se articulará este inicio a clases. Se está conversando ya con las dependencias municipales. Apenas tengamos resultados, serán todos ustedes cordialmente invitados para socializarles los planes y las acciones que se van a tomar para el ingreso a clases de las unidades educativas. Pero aún no tenemos una reunión formal conjuntamente con el Distrito de Educación, Guardia Ciudadana, Control Urbano, Comisaría, Intendencia, para poder articular el inicio a clases. Apenas tengamos esa información, les invitaremos para que nos ayuden a socializar a toda la ciudadanía.
2: Adrián Sánchez, Noticiero Actualidad.
0: Bien, estamos, amigos, en la hora 12:37. Como les habíamos comentado precisamente, la Policía del Cañar desplegará el plan Escuelas Seguras ante el inicio del nuevo periodo escolar 2026-2027. Este tema, señoras y señores, es de sumo interés, ¿no? Porque con el objetivo de resguardar la integridad de los estudiantes durante el periodo lectivo 2026-2027, en el régimen Cierra la Subzona de Policía del Cañar planifica la implementación del programa Escuelas Seguras. La iniciativa arrancará con reuniones de trabajo articuladas con la Dirección Provincial de Educación y talleres de capacitación dirigidos a directivos y docentes. El teniente coronel Wellington Granda, representante de la institución policial, ha informado que el plan contempla la presencia de uniformados en los barrios de entrada y salida a los planteles educativos. La hora 12:38. El objetivo, queridos amigos, es precisamente frenar intentos de reclutamiento por parte de grupos delincuenciales organizados, los GDO. Es en materia netamente de seguridad. Ahora, hay el otro punto, queridos amigos, que es ya en el tema de seguridad, sí, pero también en el tema de seguridad vial. Hay ciertos sitios que generan preocupación en la ciudad de Azogues y que es un caos de verasmente. Y allí, por supuesto, el ente pertinente, el mismo municipio de la ciudad con movilidad, con su equipo de movilidad, a trabajar, señoras y señores, en algunos temas. Un ejemplo: los niños, los padres de familia, los docentes, bueno, este es de todos los días, más aún en horario clase, se puede observar a niños que se juegan la vida al cruzar la calle Luis Monsalve Pozo, esa calle ubicada en la autopista Azogues Cuenca o vía rápida Azogues Cuenca. Se juegan la vida todos los niños, en la mañana, al mediodía, se juega la vida los padres de familia. Hay vehículos ahí estacionados que no les permite visibilidad y los niños y los jóvenes, los docentes, los padres de familia y todos tienen que hacer un poco de peripecias para poder observar si es que viene o no viene vehículo para poder cruzar. Entonces, sería necesario que algún ente pertinente, el mismo municipio de la ciudad, a través de su personal que tienen en calles, sobre todo las horas pico, tanto el ingreso a clases como la salida de clases, las horas pico, se ponga al menos una persona para que brinde el espacio, el tránsito, para que los estudiantes, para que los niños, para que los jóvenes y todos puedan circular libre, tranquilamente y sobre todo en paz y seguros. Que no haya el riesgo de que venga un vehículo y se les vaya encima. Esto en la Luis Monsalve Pozo. A ver, desde Javier Loyola, desde la zona céntrica de Javier Loyola, también sería interesante porque las horas pico se congestiona la zona céntrica de Javier Loyola, nos indican. Entonces, al ente pertinente, por favor, hay algunos temas para evitar este caos, esta sobresaturación en materia de tráfico y tránsito en la ciudad de Azogues. ciertas calles se han vuelto conflictivas en la ciudad. Está por demás mencionar, sin embargo, para el pleno conocimiento de nuestra audiencia, está la calle Luis Cordero, donde se hace 2 y 3 filas. Está la calle General Enríquez, donde se hace 2, 3 y 4 filas. Está la calle 10 de agosto, donde se hace 1, 2 filas y hasta 3 filas, donde es imposible pasar. Está la calle Bolívar, donde se pone par de conitos y pare de contar. Están otros sectores más de la ciudad de Azogues, señoras y señores, que representan un caos en todo el sentido de la palabra en materia de seguridad vial. Entonces, el pedido, Dios permita, este año al menos, en este año escolar, se brinde esta posibilidad de que los niños puedan ir tranquilos a la escuela y regresar tranquilos en materia de seguridad vial. Vamos con otra nota informativa sobre el mismo tema, queridos amigos. Bien, está todo listo para el regreso a clases. San Diego de Alcalá prepara sus instalaciones y a su comunidad educativa. Adelante.
2: El retorno a las aulas está cada vez más cerca y las instituciones educativas de Azogues y de la provincia del Cañar ultiman detalles para recibir a sus estudiantes. En este contexto, Fray Pedro Rojas, rector de la Unidad San Diego de Alcalá de la ciudad de Azogues, informa sobre los preparativos que desarrollan en la institución para garantizar un inicio de clases organizado, seguro y con las mejores condiciones para estudiantes y docentes. Es así que durante estos días se fortalecen diferentes aspectos relacionados con la educación, los espacios, organización institucional y coordinación de las actividades necesarias para recibir a la comunidad educativa.
4: Como rector de la Unidad Educativa San Diego de Alcalá, nos llena mucho de orgullo abrir las puertas para presentar nuestra oferta académica, tanto en el aspecto educativo innovador, integral y de la vanguardia de las exigencias actuales. Lo que nosotros estamos ofreciendo son algunas opciones para que los padres de familia logren también insertarse en esta unidad educativa particular. Primero, ofrecemos una formación bilingüe desde la infancia. En este año,

0: los protocolos de prevención, de protección y actuación frente a situaciones de violencia. Para nosotros la integridad y la paz es el punto esencial y de los estudiantes lo primordial en nuestra institución. ¿Cuáles son los espacios dignos y modernos? Como ustedes pueden ir captando, nos estamos preparando para un nuevo año que, Dios mediante, ya en la primera semana de septiembre, se abrirán estas puertas a los nuevos estudiantes y a nuestros estudiantes que ya forman parte. Y se están abriendo algunos espacios, como comedores para los niños que tengan su propio espacio. El bar se está también actualizando. Se abren nuevas aulas porque la demanda de los estudiantes es bastante fuerte. Hemos subido a un total de 680 alumnos, que es una gran ventaja para nosotros y como unidad. Hemos terminado esencialmente con 538 alumnos y siguen subiendo. Acá abajo también se ve claramente que los padres de familia siguen viniendo a matricularse con más entusiasmo. Hacerles una invitación a cada uno de ustedes a inscribirle, a invertir en una formación integral. Ustedes saben que llevamos un lema muy esencial que obviamente en el rectorado ya se palpa, esencialmente es educar con fe y servir con amor. Es decir, desde nuestra planta franciscana, servir es lo primero para darnos a un mundo más completo y lleno de demandas que a veces tiene que el estudiante también favorecer con sus conocimientos.
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2: Bien. Estamos en la hora 12:47 minutos. Así es, estimados amigos, hay un tema en esencial, ¿no? Se viene este nuevo año lectivo próximamente, pero hasta tanto disfrute estos días porque agosto pleno, agosto hermoso, precioso, es un tiempo especial porque mamá está de vacaciones en algunos casos y también está de vacaciones papá, también están de vacaciones los hijos. Entonces hay esa posibilidad de que la familia esté unida y disfrute de estos bellos momentos. Vea usted si es que tiene la posibilidad económica de salir de la ciudad, salga, o si es que quizá los recursos no le dan, hagamos turismo por acá. ¿Quién ha dicho que para disfrutar de las vacaciones usted tenga que ir a Estados Unidos, en Norteamérica, tenga que ir a Europa, tenga que salir del país? ¿Quién ha dicho eso? Si es que los recursos económicos no le dan, simplemente vaya, visite las zonas que tenemos nosotros, vaya a las parroquias. Oiga, usted se pierde de mucho. Yo conozco mucha gente que no conoce las parroquias del Cantón Azogues y de la provincia. Las 26 parroquias de la provincia del Cañar no lo ubican. Yo al menos espero que los candidatos sí conozcan cada parroquia, de cada cantón donde están de candidatos. Sí conozcan cada comunidad de punto a punto, de extremo a extremo. Al menos eso esperamos, queridos amigos, que conozcan el territorio, que sepan del territorio, que sepan en qué se están metiendo en el tema político. Hasta hoy, señoras y señores, va el tema de electoral. Esto les comento en breve. El tema de inscripciones va únicamente hasta el día de hoy. Bien, estamos en la hora 12:50 minutos. Vamos con más de las informaciones. Hay buenas noticias. Atención, la Universidad Católica de Cuenca alcanzó un hito histórico al lograr el reconocimiento oficial de 38 programas de posgrado dentro del Sistema de Educación Superior de Estados Unidos, que incluye 27 maestrías y 11 especializaciones en áreas de salud, derecho, educación, ingeniería y administración. Este logro convierte a la institución en la primera universidad del austroecuatoriano en obtener este aval internacional. Entre los programas destacados figura maestrías en psicología forense, ciberseguridad, derecho constitucional, salud pública, además de especializaciones médicas y odontológicas como pediatría, anestesiología, ortodoncia o cirugía maxilofacial. El reconocimiento brinda a estudiantes y a graduados las oportunidades de validar su conocimiento en el extranjero, acceder a nuevas posibilidades de desarrollo profesional y a proyectar su

0: fiel en el mercado estadounidense. ¡Qué bien! Este avance responde a la estrategia de internacionalización liderada por el rector Agustín Borja Pozo. En colaboración con docentes, investigadores y personal administrativo. La hora 12:50 y un minuto. Hay buenas noticias, ¿no? Porque con esta certificación, la Casa de Estudios consolida su posición de liderazgo académico en el país, y además de aquello también se expande, ¿no? Superando fronteras para su comunidad universitaria. Son 38 programas acreditados, quienes constituyen 38 nuevas puertas, ¿no?, de crecimiento laboral y académico para los profesionales de la región. ¡Qué bien, qué bueno! La hora 12:51.
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0: Atención, Cañar brilla con 18 medallas en los Juegos Nacionales Prejuveniles Azuay 2026. La delegación provincial de la provincia del Cañar cerró una memorable participación en los Juegos Nacionales Prejuveniles Azuay 2026 tras cosechar un total de 18 medallas, 3 de oro, 9 de plata y 6 de bronce, demostrando que el altísimo nivel competitivo de los atletas. Los máximos galardones dorados para la provincia fueron conquistados por Alexander Azog en atletismo, Pablo Osorio en boxeo y Francisco Lucero en lucha olímpica. La cosecha plateada estuvo encabezada por destacados deportistas como Nicolás Mata en atletismo, Damaris Paredes y Tiago Illescas en judo, Melanie Pinargotti, Josué Salazar y Deider Montiel en lucha olímpica, así como Oscar Arevalo y Brian Buri en boxeo, junto a una segunda presea lograda por Alexander Azogue. Por su parte, las preseas de bronce llegaron gracias a los esfuerzos de Valentina Ruiz de atletismo, Gabriel Jara de judo, Joseph Lema lucha olímpica, Jarien Godoy de boxeo, además de Deider Montiel y Emily Espinosa de taekwondo. Detrás de cada medalla se refleja el sacrificio, la constancia y las extensas jornadas de entrenamiento de los jóvenes deportistas, de las autoridades y de los dirigentes provinciales. Esto expresa, ¿no?, su reconocimiento a los atletas, a los entrenadores, a las familias. ¡Qué bien! De esto ya habíamos hablado, queridos amigos, la semana anterior. Vale la pena destacar, primero, de este evento bien logrado, este evento de Juegos Nacionales Prejuveniles Azuay 2026, pero con la coparticipación de la Federación Deportiva del Cañar. Y habíamos hablado de la valía y del buen trabajo que viene desempeñando precisamente la Federación Deportiva del Cañar. Y no estamos equivocados, porque estas 18 medallas olímpicas es el fruto y esfuerzo de los participantes en las distintas áreas como lucha olímpica, boxeo, judo, atletismo. Bueno, en las distintas áreas dentro del ámbito deportivo y que están bajo el cargo de la Federación Deportiva del Cañar. Es menester indicar, señoras y señores, este gran trabajo, este laudo trabajo, este fecundo trabajo, señoras y señores, de la Federación Deportiva del Cañar. No hemos estado equivocados cuando habíamos hablado con José Escandón Carrión, con el presidente de la Federación, y habíamos dicho que la Federación Deportiva del Cañar viene haciendo un trabajo grande, y asimismo es. Las palabras nuestras se ven reflejadas precisamente en los hechos. en ese trabajo fecundo, por supuesto, el esfuerzo fecundo de cada uno de los deportistas, de los entrenadores, de los familiares, porque la familia también cumple un papel protagónico. La familia cumple un papel grandísimo, queridos amigos, en la formación del deportista y en todos los ámbitos, en el ámbito cultural, llámese musical, dibujo, pintura, artes en general. La familia, señoras y señores, es esencial. Y por supuesto el trabajo de quienes conforman todo el equipo directivo de la Federación Deportiva del Cañar. Muy bien, felicitaciones. La hora 12:56, 12:56 minutos. Así es. Cuando tocamos el tema del deporte, queridos amigos oyentes, vale la pena destacar lo que se viene viendo en la ciudad de Azogues. Créame que me llena de gusto, me llena de regocijo, me llena de alegría. Cuando habíamos mencionado el trabajo de la Federación Deportiva del Cañar, conjuntamente con José Escandón Carrión, y cuando hablamos de la presencia del deporte en la ciudad y del dinamismo de la economía que genera, vea usted lo que viene haciendo el Club Deportivo Barrabás en la ciudad de Azogues, señoras y señores. Es de otro nivel lo que hace el Barrabás en la ciudad. Salga y vea un fin de semana o entre semana mismo cuando hay partidos, cuando hay campeonato, cuando hay fecha, digamos. Lo pude observar el día viernes, aún todavía pronto, 7:10, 7:15 de la noche. Y las calles de Azogues eran copadas, me refiero. La calle Luis Cordero, señoras y señores, a lo largo y ancho de la calle Luis Cordero, totalmente llena de vehículos. La calle General Enríquez, la calle Tenemasa, la calle 10 de agosto, la avenida 24 de mayo y otras calles más de la ciudad, señoras y señores, que son lleno total precisamente porque la gente estaciona sus vehículos para acudir hasta los patios de la escuela Emilio Abad, que sirve como sede para el campeonato Barrabás. No me cansaré de saludar y de felicitar a los amigos del Club Barrabás de la ciudad de Azogues. Increíble ese trabajo, que no es de ahora, es un trabajo fecundo de muchos años. Ya habíamos hablado en algunas ocasiones con algunos dirigentes, queridos amigos, quienes han pasado, ¿no?, por el Club Barrabás. En algunas ocasiones hablamos con don Fernando Carangui, por ejemplo, destacando el trabajo del Club Deportivo. Y es que el éxito del Barrabás, queridos amigos, es eso. Son sus dirigentes, son sus miembros, absolutamente todos. Quienes acuden, por supuesto, también son parte esencial del éxito del campeonato. Porque se puede imaginar un campeonato sin gente, sin público, feísimo. Pero no, acá, señoras y señores, la situación es distinta. Hay público, hay gente, hay buen nivel de campeonato, hay buenos jugadores, buenos equipos, buenos dirigentes. ¿Cómo se llama eso? Éxito. Ese es el más claro ejemplo que las cosas en Azogues sí se pueden hacer y se hacen bien. Ese es el ejemplo más claro de que sí se pueden dar las cosas en la ciudad de Azogues. Cientos de personas. ¿Y esto qué significa? Significa dinamización, movimiento económico en la ciudad de Azogues, en los distintos sectores de la ciudad. Están los locales de comida, están las tiendas, están otro tipo de servicios, está la gente que hace servicio de control, de seguridad, que cuida los vehículos en las calles de la ciudad. Ganamos absolutamente todos con esto. ¡Qué bien! ¿Cómo no destacar, señoras y señores, y saludar esta loable actividad? Que sigan más campeonatos, más fechas. ¡Qué lindo! Eso menester destacar, queridos amigos, y es que sí se merecen. No hemos esperado que sea algún ente como el Cabildo Municipal, por ejemplo, con el mayúsculo de los afectos y el aprecio que les tenemos, pero como que el municipio se activa en ciertas fechas del año, como es diciembre, perdón, como es abril y como es noviembre. Lo decimos siempre de forma furtiva. Noviembre rebelde y abril cultural. Y es que así es. Y se ve, sí, que tienen agenda llena y eso es indiscutible y es indudable. Tienen agenda llena en los meses de noviembre. Tienen agenda llena en los meses de... en el mes de abril. Y lo propio le suscita a entes culturales como la Casa de la Cultura, por ejemplo, que tienen agenda llena en ciertas épocas del año. Ahora vamos al tema del impacto. El impacto que va teniendo ciertos eventos que son de organización netamente privada. Un evento netamente público, por ejemplo, y totalmente gratuito. El evento del día sábado en el Cantón Biblián. Si es que hemos empezado la semana, empecemos bien, al menos felicitando antes ya de hablar del tema político. Empecemos felicitando, queridos amigos, porque lo que yo vi en el Cantón Biblián es a otro nivel.

Empecemos el día sábado, queridos amigos. El día viernes. El día viernes en horas de la noche. Estuvimos por allá porque hubo un evento que se dio a cabo en plenas fiestas de Biblia. Entonces, de pasadita, precisamente, fuimos a ver, ¿no?, cómo estaba el tema del evento, el tema de la organización. Primeramente, un escenario. Un escenario como se merece precisamente nuestra gente, nuestra música, nuestros artistas, del más, del mejor nivel. Y el día sábado, lo que allí se vivió el día sábado es otra cosa, es otra cosa. El sitio, la locación donde se llevó a cabo ya quedó pequeño. La locación, señoras y señores, que se donde se llevó a cabo la tarde del sábado y noche, el Vivi La Fest, ya quedó pequeño. Entonces, de nuestra parte, ¿qué vamos a hacer como medio de comunicación? Habíamos hablado aquí con Álvaro Saula, es la persona que está al frente de este evento. Decirle simplemente, adelante, felicitaciones. Ustedes son la muestra constante de que sí se puede hacer buenos eventos. De que sí se puede poner al cantón Biblián, a la provincia del Cañar, por lo más alto, a través del arte y la música. Está catalogado ya como uno de los mejores eventos del país. Ese día se pudo ver a familias enteras. Un ejemplo, vi por allí a un grupo de amigos, ¿no?, que estuvo papá, mamá y los dos niños pequeños. Lógicamente con su casaquita bien bonita, con algunos logos de algunos grupos que identifican a las bandas de rock. Genial. Felicitaciones a... Felicitaciones a los amigos por este gran evento que se llevó a cabo en el cantón. En el cantón Biblián. Es eso lo que se quiere. Es eso lo que se quiere precisamente. Edición número 36. Que la música siga. Que el buen rock siga. Que nuestra cultura siga. Que los buenos eventos que dinamizan la economía sigan. Bien allí. Felicitaciones por esa gran labor.

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1: Bien, estamos en la hora 13:05 minutos. La subzona de policía del Cañar planifica programa Escuelas Seguras para el nuevo año lectivo, como les habíamos comentado. Pero también sus amiguis integran la red de mujeres del Cañar para erradicar la violencia de género. Con dos décadas de trayectoria en la defensa de los derechos humanos, la Fundación Solidaridad y Familia Sofami, en convenio con la cooperación alemana GISA, impulsa la creación de la Red de Mujeres del Cañar. Esta iniciativa busca fortalecer la atención integral y la prevención frente a la violencia física, psicológica y social en la provincia. La red se consolida bajo la coordinación de Gabriela Prieto y la asesoría técnica de los especialistas Javier Romero y Rocío Rosero en el marco del programa Premujer de la GISA. Esther Vijay, directora de Sofami, explicó que este proyecto apunta a reestructurar los patrones socioculturales que perpetúan el ciclo de la violencia intrafamiliar, entre otros temas más, queridos ciudadanos. ¡Qué bien! No podemos olvidar, queridos amigos, hoy precisamente que fenece el plazo de inscripción para candidaturas para las alcaldías del país, para las prefecturas del país, para las concejalías del país, entre otras dignidades como candidatos a miembros de las juntas parroquiales. Y ahora que abordamos el tema de la mujer, queridos amigos, es digno destacar el papel que viene cumpliendo la mujer en la política, por ejemplo. Llena de total gusto, total agrado, la forma como la mujer se vincula a la política. Es decir, va más allá de la norma, más allá del derecho, lo que dice el derecho, ¿no? En base a sus derechos. Y se ha visto ya en algunas ciudades del país a mujeres liderando ciudades. Liderando provincias como prefectas, por ejemplo. Roberta Zambrano es prefecta de Esmeraldas. En este caso, señoras y señores, la señora alcaldesa subrogante de Cuenca, o en reemplazo de Cristian Zamora, es otro de los casos que las mujeres están liderando en algunos aspectos de la vida política del país. ¿Cómo está el tablero político electoral, tema de candidatos inscritos? Aún todavía, señoras y señores, no podríamos mencionar porque el plazo va hasta horas después. Hasta el día de hoy sí, pero hasta horas después habrá que estar atentos a ver quiénes nomás se inscribieron como candidatos y candidatas para las distintas dignidades. Y en el caso de Azogues habrá que estar atentos, muy pero muy atentos, para ver quiénes son los candidatos a la alcaldía. Y en el papel preponderante de la mujer en la política, de lo que conocíamos, hay una sola candidata para la alcaldía de la ciudad. De la información que disponemos por el momento, es la ingeniera Rina Pozo Cabrera, precisamente. Pero volviendo al tema de la mujer en la política, queridos amigos, la mujer ha estado haciendo presencia en los distintos ámbitos aquí en el país. Y hemos visto la presencia de las mujeres como ministras, la ministra de gobierno del país, por ejemplo, una mujer. Alcaldesas, juezas. Vaya teniendo un impacto en la agenda política del país la mujer, y eso es bueno. Esta inclusión que tanto se hablaba, queridos amigos, y que tanto se pedía durante años y que es una lucha de derechos, se va viendo ya reflejado. Hay un aspecto que está ya en tapete para los próximos días, nosotros poder abordar para las próximas días y semanas. Ese tema de violencia política. Violencia política en todo aspecto, queridos amigos. En el tema de las mujeres con mayor impacto, sí. Pero, como decía Andrés Páez la vez anterior que le habíamos entrevistado, también los hombres somos víctimas en la violencia política. En el tema de las mujeres, queridos amigos, es con más impacto. Entonces, sí pedir, el día de hoy terminan las inscripciones para campaña, estamos de largo todavía. Sin embargo, en plataformas digitales, en redes sociales, ya se ve la presencia de los candidatos o precandidatos a las distintas dignidades o aspirantes a ocupar un cargo. Como ciudadanos, ¿qué pedir? Respeto. Si usted no comparte la ideología política, el pensamiento político, la forma de hacer política de alguna persona o no está de acuerdo con tal o cual candidatura, no pasa absolutamente nada, simplemente no opine. O si opina, no ofenda. Esto es tan simple, ¿por qué va a ofender? Verá que cuando usted ofende es el reflejo de lo que usted es. El tema que hoy en día en las plataformas digitales lo que más tenemos es cuentas falsas. Y hay un poco de cobardes, de esa gente que se mantiene en el anonimato, ¿no? Que no se les puede ubicar, que no tienen la bravía, no tienen la valentía de decir las cosas de frente y se crean estas páginas falsas que hoy en día la tecnología permite. Y hablan y dicen lo que quieren, ofenden a quien quieren, al que les da la gana. Pero la gente de bien en este país somos más, somos muchísimos más, queridos amigos. Yo os invito desde acá, antes de la pausa para comerciales, a que se dé el respeto a los distintos candidatos y candidatas, hombres y mujeres, que se respeten. A ustedes, candidatos, quienes estén inscritos, a respetarse mutuamente, y los ciudadanos, nosotros como electores, a respetar a las distintas figuras políticas. No hay por qué ofender. No. Usted es un hombre inteligente, usted es una mujer inteligente, usted no necesita la ofensa para poder expresarse. Eso deje para otras personas. Para los que se crean cuentas falsas. Para los cobardes, siempre les he dicho, ¿no? Porque el que nada debe, nada teme, dice las cosas de frente. La hora 13:13. Vamos en este momento a la pausa para comerciales y estamos ya de vuelta con más temas.
2: La hora 13:13.
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2: Bien, estamos en hora 13:15 minutos. Estamos en vivo y en directo conjuntamente con ustedes a través de la radio.
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2: Bien, vamos ya con el tema político. Enseguida vamos a conocer algunos detalles a nivel de país. Adelante. Atención, Fiorella Icaza formalizó su candidatura a la alcaldía de Guayaquil y habla de resistencia. Fiorella Icaza, esposa del alcalde de Guayaquil, Aquiles Álvarez, formalizó ya su candidatura a la alcaldía de Guayaquil ante el Consejo Nacional Electoral. Atención, 680 candidatos van a representar al Movimiento Ciudadano Imparables.
4: 680 candidatos van a representar al Movimiento Ciudadano Imparables, lista 79, 47% son jóvenes, 50% son mujeres. Nos hemos convertido en la organización política de Pichincha con la mayor cantidad de candidatos inscritos y estamos profundamente orgullosos de aquello. Nosotros venimos a comprometernos con el cambio, un cambio confiable y seguro para nuestras familias. Vamos a dejar atrás la política de la polarización, la política del odio, la política del estigma y vamos a hacer una campaña alegre, esperanzadora desde el barrio. Hoy, desde la Mariscal, reafirmamos nuestro compromiso con las familias quiteñas, con las familias de los 8 cantones de Pichincha y vamos a hacer una gran minga. Vamos a invitarte a ti, vecino, a que seas parte de este proceso de transformación social.
2: Estamos en la hora 13:17 minutos. Que pasen el tema político en el país. Les estamos contando ahora mismo a ustedes, damas y caballeros, en la zona austral ecuatoriana. Atención. La política no puede hablar solamente la gente, tiene que volver a estar con la gente, afirmó Alexandro Tonello, carrera candidato a la prefectura de Pichincha.
5: Una mujer con toda la energía de la juventud, con la experiencia de habernos acompañado en estos años en la administración de lo público y sobre todo, una persona de base, con la claridad de entender, procesar y canalizar lo que la gente de Pichincha necesita. Y lo vamos a hacer con muchísimo amor, con muchísima humildad, pero también con muchísima firmeza. Escuchando, caminando en el territorio, entendiendo lo que nuestra gente está sintiendo, acompañando sus luchas, sus preocupaciones, pero sobre todo sus esperanzas, porque hay esperanza. Porque la política no puede hablar solamente de la gente.
2: Atención, Giovanni Tarihuana, dirigente nacional de Unidad Popular, oficializó su respaldo a Alexandro Tonello para la prefectura de Pichincha.
6: Poniendo la mira en el futuro y en la victoria. Pichincha se merece, por supuesto, una alternativa democrática que hoy la estamos construyendo, compañeras y compañeros. Los momentos difíciles que vive el país reclaman de unidad, de alianza, con madurez dejar atrás diferencias y poner al frente las coincidencias. Necesitamos defender la democracia. Cuando hay proscripción de la oposición política, cuando hay persecución, cuando se usa la justicia para querer imponerse, es necesario la unidad del pueblo. Y esa unidad se construye no solamente en el discurso, en la solidaridad, se construye con hechos. Por eso es que Unidad Popular.
2: Bueno, 13:20.
7: Conociendo el respaldo que Pichincha brinda.
2: Este es el ambiente que se vivía en los exteriores de la delegación provincial del CNE, norte de Quito. Se ven banderas de la RC5, Partido Socialista Ecuatoriano, lista 17. La lista 2, señoras y señores. esto se vivió el día de hoy en la mañana en los exteriores de la Delegación Provincial del Consejo Nacional Electoral al norte de Quito, Quito, Ecuador. Atención, queridos amigos. Información que se dispone, ¿no?, por la fuente Olipanas, miembros de la Policía Nacional ordenaron desarmar la tarima en la cual Alessandro Tonello y el resto de candidatos se iban a dirigir a quienes asistieron a los exteriores de la Delegación Provincial del CNE para acompañarlos en la inscripción de candidaturas. La hora 13:20, mi capi, Juan Zapata, con 20.
0: Permanente, ¿no? Toda mi vida ha sido pública. Yo pasé por un tema muy complicado que fue el Ministerio del Interior, por lo tanto no tenía el apoyo de la familia de volver a la vida pública, pero al final entendieron que esa es mi vocación y que en eso me he profesionalizado, digamos, día a día durante tantos años. Así que también me motiva a hacer una pechincha distinta, sacarle a la prefectura que sea una prefectura de la gente y que no responda a ningún interés político. Por lo tanto, estamos muy contentos, con mucho optimismo, tenemos la experiencia, sabemos lo que hay que hacer y sobre todo me motiva muchísimo el tema de los jóvenes que tiene este movimiento. Es impresionante, el 50% son mujeres, el 47% son jóvenes. Esa es la fuerza que nosotros necesitamos cuando ya tenemos un poquito más de experiencia. Esa combinación va a hacer que nosotros recuperemos esta provincia y recuperemos esta ciudad.
8: ¿Qué es lo que plantea Juan Zapata para la prefectura?
0: Nosotros tenemos establecido ya los ejes en los que vamos a actuar de acuerdo a Focus Group.
2: Bueno, 13:22 minutos, estas son las informaciones compartidas al día. Atención, hay crisis política en Pachacuti ante las inscripciones de ciertos candidatos aliados.
9: Querida ciudadanía del Ecuador y sobre todo la militancia del movimiento Pachacuti, quisiéramos pedir que en estos momentos exista calma y unidad en las 23 provincias del país. Ante los acontecimientos, la información que ha circulado en los últimos minutos. Primero, es importante que continuemos los procesos de subsanación de las distintas alianzas que tenemos en el país, garantizar toda la documentación para el proceso de las inscripciones que se va a realizar los próximos días en el Consejo Nacional Electoral. No se olvide que el movimiento Pachacuti es la alternativa de este país. Ninguna candidatura ha sido electa a dedo ni opuesto de carácter personal. Las decisiones han sido de forma colectiva, de forma participativa y de manera transparente. Por otro lado, también decirles que la información que está circulando es sobre el tema de la consulta popular de 2024, que debíamos aperturar una cuenta bancaria, que lastimosamente nosotros no recibimos fondos del Estado y de ningún otro lado, no hemos recibido fondos, pero que lastimosamente por el tema de no aperturar la cuenta nos intentan sancionarnos. Sin embargo, nosotros estamos realizando toda la documentación, toda la defensa técnica para asistir a la audiencia del 19 de agosto del presente año con toda la documentación. Nosotros actuaremos con absoluta sinceridad y pedimos a toda la militancia del movimiento Pachacuti tranquilidad, unidad y continuar con el proceso de inscripción en las 23 provincias del país. Igualmente nos acompaña nuestra querida prefecta Lourdes Iván.
10: Bueno, frente a las llamadas de todo el país, yo quiero decir a nuestra militancia que hoy más que nunca debemos caminar seguros, como lo hemos venido haciendo en estos meses previos, en las primarias, en el cumplimiento de las alianzas. Invitarles a todos para el 2 de agosto. El 2 de agosto, todos, a partir del 2 de agosto, nos inscribimos tanto las alianzas como las individuales como Pachacuti. He venido hasta la sede nacional para preguntar qué es lo que ha pasado. Si nunca recibimos fondos del Estado en el 2024, no puede haber cuentas. Por lo tanto, lo mínimo que puede hacer el contencioso electoral verificar si nosotros tuvimos cuenta de ahorro o chequera y si recibimos algún fondo. Al no existir fondos, el Pachacuti no aperturó cuenta.
2: Atención, líderes del movimiento Pachacuti llaman a la calma a sus militantes ante los procesos de inscripción de candidatos en las elecciones seccionales de 2026. Giovanni Méndez, muchísimas gracias. Vamos a la SUAY, tenga la gentileza. El prefecto de la SUAY, Juan Cristóbal Lloret, se despidió de la prefectura para dedicarse ya de lleno a trabajar en busca de llegar a la alcaldía de Cuenca en las próximas elecciones.
11: Bueno, creo que hemos terminado un ciclo, es parte de los ciclos que nos hemos comprometido para iniciar otro ciclo más, con un reto mucho más grande. Efectivamente, la semana anterior hemos renunciado a la prefectura de la SUAY para poder asumir un reto mucho más importante y, por supuesto, también es un reto en lo personal, con la posibilidad de poder estar dirigiendo los destinos de la ciudad, si es que así el pueblo cuencano lo decide en el proceso electoral. Hemos procedido también con la inscripción de la, con la preinscripción de la candidatura y esperamos el día de hoy también cumplir ya con el proceso formal en el Consejo Nacional Electoral. Esperamos que no haya ningún inconveniente. Estos momentos que vive el país no son muy democráticos, que digamos.
12: Precisamente hay ese temor de que quizás haya alguna impugnación, algún tipo de requisito y que se pueda caer su candidatura.
11: Esperemos que no. Yo creo que la democracia se fortalece cuando el ciudadano al final del día toma la decisión, no cuando esa decisión es impedir que participe tal o cual partido, movimiento o peor aún, candidato. Entonces la democracia se fortalece justamente cuando el ciudadano, cuando esté frente a su papeleta en su cubículo, tenga la posibilidad de elegir. Y ojalá tengamos la posibilidad de elegir bien.
12: ¿Cómo está la situación o la participación más bien del alcalde suspendido Cristian Zamora? ¿Estará presente en apoyo a esta candidatura de usted?
11: Bueno, entiendo que está con una condición compleja desde el punto de vista de su salud. Yo le espero que pueda recuperarse al 100% y ojalá lo podamos tener nuevamente caminando en las calles de Cuenca lo más pronto posible. Esos son mis deseos en lo personal. Con él hemos tenido la posibilidad de caminar juntos estos algo más de 3 años. Más allá de las banderas partidistas que nos separan, hemos tenido la posibilidad de trabajar por Cuenca y por el Azuay y espero que se recupere de su salud y, por supuesto, nos pueda acompañar en algún momento en los recorridos y en algunas visitas en la ciudad.
13: ¿Cómo mismo quedan las alianzas?
2: La hora 13:28 minutos, refiriéndose al señor alcalde de Cuenca, Cristian Zamora. Bien, amigos, esto culmina el día de hoy el proceso de inscripción y esperamos que en este país democrático se dé mutuo respeto, primero entre participantes y luego entre simpatizantes, que prime el respeto en este nuevo proceso eleccionario. Gabriel Moreno.
14: ¿Qué tal, Juan Pablo? Muy buenas tardes a usted, a toda su distinguida y amable audiencia que nos escucha en su programación, que es un verdadero éxito en el auto del país. Realmente, Juan Pablo, muy preocupado, muy consternado por lo que está pasando este momento en el Ecuador. Oiga,
2: en materia a política.
14: En las tiendas políticas, sí. A mí me da vergüenza ajena, Juan Pablo, y me da un horror ver en donde personalmente yo no concibo la posibilidad de que dentro de la política, aunque la política ecuatoriana se pueda dar de todo, en la política pueden decir que este rato son la 1:30, o cuesta para las 2:00 p.m, en la política dicen que es la 1:30 de la mañana. O sea, ya llegamos a tal extremo de cosas, Juan Pablo, en donde
2: casi nadie se salva ya en esta política. Casi nadie se salva, Gabriel.
14: Así es, Juan Pablo, pero hay que analizar también.
2: Es una o dos personas, o por ahí muy pocos en cada cantón del país. La gran mayoría es al camisetazo, es a la joda.
14: Exactamente. hay que sopesar las cosas en la vida y hay que saber qué es lo bueno y qué es lo malo, pues. Eso está de acuerdo a la ética y la moral de cada persona que haya sido educada desde niño con principios y valores, porque sus padres son los que les ponen principios y valores, aunque yo conozco personas que fueron educadas en buenas familias. Buenas familias no estoy hablando en términos ni sociales ni económicos. Buenas familias hay de todo, pobres, ricos y de toda índole. Entonces, que hayan educado bien a sus hijos, pero en el transcurso de la vida, oiga, se fueron volviendo medio chuecos. Si es que es la palabra legal, porque les empezó a gustar la plata, el dinero, el poder. Y esa es una de las graves situaciones en las que la política caemos en esa desgracia. Caemos en el poder del dinero. Y me voy a referir exclusivamente a estos camisetazos que usted bien dice, Juan Pablo. Mire usted, ¿cómo es posible?
2: Que se ve todos en cada proceso eleccionario, Gabriel.
14: Así es, pero Juan Pablo...
2: Y que hemos hablado tanto, hemos mencionado tanto.
14: Sí, pero no debe ser así, porque a la final hay que concientizar a la ciudadanía de saber que en el momento de que usted vaya a ejercer su voto, lo haga a conciencia, pero lo haga bajo su moral y su ética. Yo, por ejemplo, usted, ¿cómo puedo usted, Gabriel,
2: se refiere, usted se refiere, Gabriel, al tema del correísmo con Unidad Popular.
14: Sí, sí, sí. Efectivamente, y con Pachacuti también. Y con Pachacuti también,
2: Juan Pablo. Pero es una alianza, pues.
14: ¿Qué alianza? Usted llama alianza a una persona que cuando Correa insultó y dio la gana, les dijo de todo a Unidad Popular, acuérdese. Y Mary Zamora, que en paz descanse, ella que dijo...
2: No es alianza, porque eres, no está en la papeleta.
14: A ver, ¿cómo me repite?
2: Digo, no es alianza, porque eres, no está en la papeleta, pues.
14: A ver. La alianza se da entre dos partidos políticos para poner su candidato.
2: Pero RC no está en esta ocasión en la papeleta.
14: Oiga, no es cuestión de RC, yo hablo de correísmo, de los que representan a RC. Así de sencillo. ¿Quiénes son los que representan a la RC, a la Revolución Ciudadana? Los que están directamente relacionados con el correísmo. Y esos son los que han ido a golpear las puertas a la Unidad Popular y a Pachacuti después de que Correa les insultó y les dijo de todo. Y ahí están, no estoy diciendo yo, Juan Pablo, ahí están los audios que existen grabados de en la época del gobierno de Sergio Correa, que insultó a diestra y siniestra a Pachacuti y que insultó a diestra y siniestra a la Unidad Popular. Tanto así que, recuerde usted, Juan Pablo, la Unidad Popular se cambió el nombre porque el señor Correa le hizo desaparecer al Movimiento Popular Democrático, al MPD.
2: Al MPD, al histórico MPD.
14: Sí, señor. Yo pregunto, yo en este caso sí voy a dar un concepto real, porque llegué a conocer hasta personalmente al doctor Hurtado, que fue uno de los que le mataron, ¿se acuerda?
2: Por supuesto, el expresidente. Jaime Hurtado. Ex diputado, disculpas.
14: Sí, señor. Ese sí fue un hombre realmente revolucionario en su sentido, en la extensión de la palabra y hablar, y lo mandaron a matar. Yo creo que fue, dicen que uno de los generales militares de aquella época, no con eso quiero decir que el señor, un militar no haga el ejército, cuidado, eso no es así. Pero realmente fue entre unas otras. No estuve yo muy de acuerdo con Mary Zamora, pero ella también luchó mucho por la UNE y en el MPD. Y ella que dijo alguna cosa, jamás vamos a negociar con Correa, nunca. Y ahí están audios, yo tengo los audios y alguna vez me de pasar, Juan Pablo, yo creo que le pasé a usted, donde ella está hablando claramente el tema. Aquí, mi querido Juan Pablo, sin temor de equivocarme, con el debido respeto, ¿no? Claro, usted dirá, no hemos visto, no se sabe. Entre gallos de medianoche se dan de todo, Juan Pablo.
2: Ay, Gabriel, aquí el tema es que lamentablemente, o sea, no han tenido cómo participar porque la organización política o no cumplía con ciertos requisitos, algunos temas, alguna suspensión, alguna cosa. Entonces, ¿qué es lo que hago? Busco una organización política que me apadrine, pero no por el hecho y las ganas de querer salir candidato. Voy a andar buscando alguna organización política, rogando, mendigando para salir de candidato. No, pues.
14: Vea, Juan Pablo, ahí no hay mendigación, y con el debido respeto lo voy a decir, si lo digo yo como ciudadano, ahí hay plata. No hay nada que hacer. Ahí no es cuestión de decir que uno vaya a mendigar. No, no, no. Aquí en este mundo actual, Juan Pablo, a ver cuánto te tienes, cuánto hay, cuánto hay.
2: De salir de candidato, digo yo.
14: No, no, no, no es el gusto, pues, mi querido Juan Pablo. Correa quiere regresar a tomarse el poder de todas las maneras y el señor Correa está haciendo todo lo posible para hacerlo. A él no le importa un comino, un rábano, la ciudadanía. A él no le importa el pueblo. A él le importa solamente su bienestar personal, el capricho de regresar al Ecuador como le da la gana. Y está actuando de una manera, perdóneme que le diga cobarde, porque no es otra palabra, en coger y hacer todos sus movimientos y todas sus directrices. Y no podemos, los ecuatorianos, permitir una cosa de estas.
2: Gabriel, ha pasado 10 años, lo que le he dicho siempre, seguimos hablando de Correa, ese es el tema.
14: Lamentablemente, Juan Pablo, lamentablemente, seguimos hablando del señor porque el señor permite que se hable de él, porque él está queriendo, él es el que nos está haciendo el daño a los ecuatorianos. Él es el que ha dividido a las familias ecuatorianas, Juan Pablo. Él es el que nos ha destrozado las familias, que no hay cómo conversar ni entre padres e hijos, ni entre hijos ni padres, porque cada uno lleva todo su molino. Entonces, es el grave problema. Antes había una discusión, como le digo, con ética, con altura, con honradez. Ahora no. Ahora es el insulto, el agrave. Vea usted, acaba, y eso es lo que yo digo, acaba de decirse por ahí. Y
2: es en general en la política, Gabriel, y por eso hacemos este pedido al respeto. Sobre todo a las mujercitas, respeto. A los varones, lo propio, respeto. Entre candidatos, respeto. Entre participantes, entre electores, respeto.
14: Pero Juan Pablo, y yo le digo, ¿usted cree, Juan Pablo, que yo personalmente podría apoyar, al menos mis principios, mi ética no me da para apoyarle a la señora que está, aunque no soy de la provincia del Guayas, a la mujer de un preso político, no preso político, lindo fuera, de un preso que está concedido y que la Fiscalía General del Estado ha demostrado la saciedad cómo se robó el combustible de los ecuatorianos a través del subsidio para ganar plata a él.
2: ¿Qué pasa con las otras organizaciones políticas también, Gabriel?
14: Sí, Juan Pablo, pero a ver, eso es cuestión, yo estoy hablando exclusivamente del caso de la esposa del alcalde, ya. De la señora esta Icaza. De la mujer del actual alcalde, que sigue siendo alcalde, ¿no? Que está preso, el de Guayaquil, Aquiles Álvarez. ¿Y cómo es la jugada que hacen, Juan Pablo? ¿Usted cree que uno puede apoyar esa jugada? Esa es una, perdónenme la palabra y con el debido respeto a los amigos, esa es una porquería. Eso solamente se ve entre gallos de medianoche, eso estamos ya abordando a una cloaca de una situación politiquera de lo más rancio y podrido que se ha dado en este país. ¿Cómo es posible que esta señora se candidatice? No, primero para salvar su pellejo, porque ella como candidata y le da la ley, ya no le pueden juzgar.
2: Gana inmunidad.
14: La inmunidad, ese es el problema, pues, mi querido Juan Pablo. Los señores correístas quieren inmunidad en todo. Ellos no hacen nada, se lavan las manos, hacen lo que quieren, después se lavan las manos. ¡Viva la patria! Aquí no pasa nada.
2: Ahora, Gabriel, que hablamos ya del correísmo, pero ¿qué pasa con las otras organizaciones políticas también? Porque solo el correísmo no es que está en esta lida electoral.
14: Sí, así es. Cada cual tiene que responder por sus actos, Juan Pablo, como he dicho siempre. Ya sea ADN, ya sea los socialistas, ya sea Unidad Popular, ya sea Alianza, sea el que sea.
2: Gabriel, aquí lo interesante es el respeto. Yo vengo desde hace fechas diciendo, hay un clamor ciudadano, Gabriel, que la gente de cierta forma está hastiada de la política. Y más que de la política como tal, porque la política es hermosa, porque es el arte de servir, está hastiada de los politiqueros y está hastiada de estas formas, cómo se maneja la política, de estas improvisaciones en algunos casos, y de estos dimes y diretes, pues, Gabriel, que todos los días se ve y se observa. Habíamos conversado el fin de semana con unos amigos, por ejemplo, que decían, no, yo el teléfono ya ni cojo. Veo solo ofensas, solo insultos, solo estas cosas, y eso no está bien.
14: Vea, Juan Pablo, antes de eso no se daba en la política ecuatoriana, porque al mes sí se dio, pero no había redes sociales, pues.
2: Claro.
14: ¿Te das cuenta? Ahora las redes sociales...
2: Antes había Pasquín, ¿se acuerda, Gabriel?
14: Claro. No, y el Pasquín sigue habiendo. También sino digital. La política, en lo digital, por supuesto, Juan Pablo, y peor que antes. Pero ¿qué es lo que está sucediendo? Que cada quien defiende su posición. A lo que yo voy, mi querido Juan Pablo y amigos oyentes, es de que no podemos concebir, desde nuestro punto de vista, desde nuestra ética, desde nuestra moral, No podemos concebir ni apoyar a gente corrupta. De ninguna manera. Y hemos sabido y hemos pasado
2: Gabriel, no podemos de su medio de comunicación decir por quién votar y por quién no votar. Es no, ya el ciudadano que tiene el legítimo derecho de elegir, de pensar y de analizar. Defiende.
14: Cada quien sabrá cómo lo hace, yo vuelvo y repito, desde su punto y ética moral. Cada cual tenemos nuestros principios, nuestras conciencias, y en base a nuestras conciencias votaremos de acuerdo a lo que se merecen ser. Yo le hago una opinión muy personal mía, nada más, y eso es lo que es mi opinión, y yo creo que...
2: Oiga, Gabriel, perdón, esto se debe vivir como una fiesta. Cada proceso eleccionario es una fiesta cívica, democrática, y tenemos que vivirlo como tal, ¿no? Como una gran fiesta, estimado Gabriel.
14: Sí, Juan Pablo. Efectivamente, usted siempre lo dice así, el respeto y la cuestión es la fiesta democrática. Pero de esa fiesta democrática y ese respeto, muchos facinerosos se sirven de aquello para sacar réditos, Juan Pablo. En esa política, vuelvo y repito, se da de todo. Entonces, yo voy a llegar, el caso, claro, la vida es a criolla, pues no. Yo me voy a candidatar de alcaldesa para que no me juzguen. Y de pasito, esta señora, perdóneme, de Guayaquil, no sabe, perdóneme, no creo que ha pasado, no sabe de política en dónde se para. Con debido respeto a la señora, no le estoy hablando como mujer, cuidado, mujer, el respeto y la consideración debida para el género femenino. Pero realmente, el trasfondo de todo eso tiene algo que ver mucho en ese sentido. ¿Se da cuenta, Juan Pablo? O sea, yo, claro, yo llego a la alcaldía... Y viva la pacha y viva la impunidad, pues aquí no pasa nada, y lo que he robado me quedo para mí, y no me devuelvo, y sigo embarrándome en ese dinero sucio y podrido que mi maridito hizo para seguirlo cobrando y para seguir gozando del dinero mal habido. ¿Usted cree que eso es justo, Juan Pablo? Por favor. Yo en eso hago un llamado a la ciudadanía. Nada más, no estoy obligando, le estoy diciendo que voten por tal o cual candidato, ustedes lo sabrán. Y yo lo he dicho, y alguna vez lo comento y le vuelvo a repetir, ¿cuáles serán los candidatos que tienen que dar fe? Aquellos candidatos que demuestren conciencia, al menos hablo de la ciudad de Azogues y en la ciudad de Cuenca, que tengan conciencia, que tengan valor, que tengan solidaridad, que tengan ética y moral. Primerito eso. Que sean gente comprobada, gente que quiera trabajar por la ciudadanía y que no cojan un micrófono o una tarima para convencer a la gente que yo soy el que voy a hacer esto, voy a hacer el otro. Y cuando ya pasaron los tiempos y nunca dio detalles de lo que ha hecho y ya están a vísperas de poder ser, y si al menos algunos que están yendo a candidatizarse, como pasó con el prefecto de la SUAE, clarito lo digo. Con lloré, empezó a hacer obras a última hora y esto y el otro de más allá. Entonces, ¿qué puedo decir? Entonces, todos esos oportunistas son los que a nosotros nos tienen complicado el tema, porque usted bien dice, hay gente que ya no cree en la política, pero yo sí creo que ahí, ya sea de izquierda, o sea de derecha, o de centro izquierda, o de cualquier partido político, pero que sepa tener la transparencia suficiente para hacer y saber gobernar una ciudad.
2: En alguien tenemos que confiar, Gabriel.
14: Así es,
2: lo que usted Pablo. Dice, sea de izquierda, sea de derecha, aquí ya depende del ciudadano, ¿no? Pero de así que en es. Alguien tenemos que confiar, tenemos que claro. creer políticamente, más allá de su palabra, más allá de su verbo, en su formación, en su capacidad.
14: No. Bueno, pero Juan Pablo, pero también hay que analizar un aspecto. A ver, el señor que va a ser el candidato, yo creo que usted en el momento debido
2: Gabriel,
14: de aquí...
2: Gabriel, el don de gente extrañar. También es fundamental, porque hay gente que no para bola nunca, como se dice popularmente. Y en tiempo de elecciones, Pablo, anda levantando primero, la manito.
14: Tiene que ser carismático. Es un hombre que tiene que saber respetar a la ciudadanía, al periodismo y a todo el ciudadano. Que sea carismático. Y a veces, pero de eso también tenemos carismáticos, que también subieron en la política, pues, tantos carismáticos. Apuesta de un señor que fue presidente de la República, se dicen que era súper carismático.
2: Un político debe ser serio, debe ser formal.
14: Sí, pero hay que ver los trasfondos del tema también, Juan Pablo, hay que ver el trasfondo de
2: comprometido con su país, con su ciudad, con su cantón.
14: Hay que buscar realmente esa persona que esté dispuesta a qué, a servir, Juan Pablo. Lo más importante es el servicio para eso, y no para servirse a sí mismo, pues. Como muchos alcaldes han hecho. y que quedan costos, si es que están procesados, ¿ah? Quedan costos. Ahí siquiera hay más de unos 50 o 60 alcaldes a nivel nacional.

0: repito de nuevo, lo más importante es ser equilibrados y pensar bien. Y a la ciudadanía, lo más importante es investiguen, no vayan y voten porque sí, un día antes, dos o tres, o si es posible, una semana o 15 días antes. Revisen, dense la molestia de revisar un poquito de que cómo pueden ustedes investigar quién es tal o cual persona. No por sus bellos ojos, no por lo que habla bonito, no por lo que todo este tipo de cosas se dan y ya se dieron en otros gobiernos. Ah, no, yo voy a votar, tiene lindos ojos, o porque sonríe. No. Lo que tiene que ver es, por ejemplo, el sistema, la programación que el candidato tiene para...
1: El plan de trabajo, Gabriel.
0: El plan de trabajo. Correctamente lo que usted dice, Juan Pablo. Perdón, así es, el plan de trabajo. El plan de trabajo tiene que ser, a ver, ¿qué va a hacer, pues? Pero que cumpla y que no esté dando solamente... una vez al año dando cuentas de lo que ha hecho. No, si quiere una vez al mes tiene que dar cuentas de lo que ha hecho.
1: Una pequeña sabatina.
0: Ay, Dios no permita, no diga sabatina, Juan Pablo, porque me duele el estómago, solamente lo oír eso. Uy, Dios mío, bendito. No. Pongamos mejor dominguina, ya.
1: Una dominguina.
0: Ya. Una dominguina, mejor así. Sí. No, exacto. Entonces, el tema es por ahí el tratar de que el y además otra cosa, como yo vuelvo y repito, y no me voy a cansar de decirlo a la ciudadanía, aquella persona también que demuestre su capacidad económica que tiene, pues, y que digan, ¿sabe qué, señores? Si yo voy a entrar a la alcaldía, yo tengo esto, y no lo va a decir antes, por supuesto, pero lo va a decir si es que sale candidato, entra y sí, tendrá la suficiente capacidad moral y la frente en alto para decir, señor, yo tengo dos casas, dos carros, tengo que hacer una evaluación, un inventario de mis bienes, ¿no?, para demostrar a la ciudadanía que asiento, por decirlo, con $1,000,000 que hice en mi vida y me voy con $1,000,000.
1: Claro, y no como otros que entraron con... de los 4 años, lógicamente, ¿no?
0: Así es. Y no como otros que entraron como taxistas y ahora tienen 10 millones. ¿Cómo así? Solo del taxi no les vivido. Entonces, mírense todo este tipo de cosas.
1: El caso del alcalde de Machala.
0: Exactamente, eso le digo.
1: 6 millones, ¿no?
0: 6 millones.
1: Solo dicen taxiando, vea.
0: ¿Ah?
1: Solo taxiando. 6 milloncitos de dólares. Pablo.
0: Pues imagínense, cada carrera es $100 ya les cobrados.
1: Claro. Seguramente hacía servicio de taxi Machala Cuenca, Machala Azogues, Machala
0: Quito. A lo mejor Juan Pablo, pero...
1: Claro. Y no dormía.
0: Y el hombre tiene que dar cuenta y razón de sus actos, y creo que todos nosotros somos los responsables de poner los alcaldes que queremos, Juan Pablo. Y de estos no nos estemos quejando, Juan Pablo. Pero
1: eso hemos dicho siempre.
0: Eso es muchas veces... El pueblo somos así y después estamos arrepintiéndonos porque ya estamos arrepentidos a lo tarde cuando el señor está bien agarrado el puesto y no afloja el puesto. Entonces, y no hay nada. Y la ciudadanía reclama por obras, por alcantarillado, por agua potable, por toda una serie de cosas.
1: Así es.
0: Y lo más importante, Juan Pablo, es que los medios de comunicación como este respetable medio de comunicación como es Ondas Cañaris, y a la ciudadanía. Que participen, que hablen, que llamen y que digan, vea, señor, no tenemos... Entonces hay que reclamar. Así también en la Constitución, como tenemos obligaciones, también tenemos derechos que cumplir con nuestros derechos, pues también tenemos obligaciones.
1: Ser buenos ciudadanos, Gabriel.
0: Sí, y lo mejor de ser buenos ciudadanos, ¿cuál es? Ser solidarios con todos y cuando tenga alguna denuncia que haces, hágalo valientemente. Dígalo. No se calle, porque hasta su conciencia le va a llamar la atención a usted para decir, oye, ¿por qué te callaste? Para eso hay la ley. Claro. Aunque no nos guste la ley en la que estamos, pero bueno, tenemos que seguir adelante en la lucha diaria y constante, mi querido Juan Pablo. Antes que nada, antes de despedirme, yo le mandé un comunicado, ya un poco refiriéndonos al asunto de lo de las escuelitas de Azogues, uh-huh. En que, por ejemplo... Pues falta muchas veces de vigilancia de tránsito y se dan este tipo de accidentes que no deben darse en las escuelas de ninguna manera. ¿Sabe que en cada escuela me parece que es hasta obligación el tener un grupo de alumnos?
1: Padres de familia.
0: Y con los padres de familia, aunque no tanto los padres de familia, sino es un profesor.

0: o un maestro de escuela o de colegio, ¿quién es el encargado de dirigir el tránsito conjuntamente con los alumnos?
1: Gabriel, que no es el papel del docente.
0: Exactamente, eso ya es el papel del docente que tiene que...
1: Ahí es netamente un ente de control en materia de tránsito, porque con el mayúsculo respeto a los padres de familia y a los docentes, o a quien quiera de los ciudadanos que conoce del tema de tránsito, porque ellos lo que están haciendo es por el tema angustioso, Gabriel, ante la falta de presencia de personas, del control de tránsito en ciertos sectores.
0: Pero para eso, Juan Pablo, ¿qué hay que
1: en
0: hacer?
1: En las afueras de los establecimientos educativos.
0: Hay que invitar a los entes de control, que son la jefatura de tránsito, o la policía, o los vigilantes de tránsito municipales, a que les den un curso de charla a los muchachos en las escuelas. Eso es importante.
1: Sí, como conocimiento, nada más, Gabriel, pero ahí hay una responsabilidad que algún ente público tiene que cumplir. Y punto, Gabriel, porque ahí alguien tiene que cumplir ese tema.
0: Pero ¿qué podemos hacer, Juan Pablo, si ese ente público o no tiene personal para controlar? Porque no hay. Yo no sé cuántos policías de tránsito habrán en Azores, no lo sé. Pero en cambio de eso, hay que controlar para que no existan esos problemas. Otra cosa más, ¿por qué se da el tráfico tan...
1: Oiga, destacar el tema de control, los operativos. He visto algunos operativos de fin de semana aquí en Azogues, a propósito, Gabriel. El día domingo, me parece que fue que vimos un operativo en la mañana aquí en la ciudad. Y a las 8:30 de la noche nos encontramos ya con otro operativo, 8:30 más o menos, 8 sería, en Ricaurte, en la parroquia Ricaurte. Y un operativo donde se caotiza el tráfico, el tránsito, sí, pero yo prefiero que el tránsito se caotice y que la Policía Nacional haga este tipo de operativos, Gabriel. Y me espero con todo gusto.
0: Habrá gente que se coma, como que dice clavos y tachuelas de las vidas, pues que se coma nomás. Pero realmente la situación es de que tenemos que vigilar. Una cosa
1: bien
0: que
1: ahí esos operativos, sobre... bien policía ahí.
0: Sí, sobre la cuestión del... Eso no es cuestión de que es iniciativa, eso manda la ley. Eso es, manda la ley y lo tiene que hacerse, porque es obligación de ellos hacerlo. Otra cosa, Juan Pablo, que me olvidé, que en las escuelas, ¿por qué se da tanto tráfico en las escuelas, en las salidas y en las entradas de los muchachos? Yo tengo aquí cerca, vivo, el Colegio Sagrados Corazones, por ejemplo. ¿No? Y ahí vemos que alguna vez hay un vigilante, o también las chicas tienen un control que ponen el pare, el siga, el tipo de cosas, ¿no? En donde ven pasar a los muchachos para que no haya siempre tránsito. Son los mismos padres de familia que van a retirar a sus hijos en los carros. Por ejemplo, Juan Pablo, hay veces que yo he visto, había una vecina mía, que a dos cuadras sacaba el carro para ir a ver al hijo que estaba a dos cuadras. No, claro, puede ser.
1: Al guagua de 16 años.
0: Exacto. Ah. Al mimado de la casa. Entonces, no, mamita, tienes que venir a verme, si no, no. Porque,
1: como ahora, que, lamentablemente, ese tema de seguridad también, Gabriel, es que sí, papá, señor, mamá se preocupa y va a ver a los hijos, a los niños, sí, a los bien, jóvenes. Ahora, yo sí digo una cosa, Gabriel. Yo acepto que sea el caso de un niño de 5 años, de 6 añitos de edad, 7, 8 añitos, que vaya papá y mamá y se estacione el vehículo afuera de la unidad educativa. Pero hemos visto en algunos casos jóvenes que, con el mayúsculo respeto, pueden ir caminando una media cuadra, una cuadra y hasta dos cuadras, jóvenes ya de 16, 17 años. Háganlo.
0: Que no pasa nada, Juan Pablo.
1: Que no pasa nada, si está bonito es caminar, Gabriel.
0: Así es, Juan Pablo. Entonces, eso, por ejemplo, puede ser vigilante en cada una de las instituciones educativas, sea colegios, escuelas o jardín, en donde realmente tiene que haber una conjugación entre el director de la escuela y convocar a los padres de familia y dar a conocer ese aspecto, ¿no? E invitar a las autoridades de tránsito para que les den un curso, unas charlas. Oiga, yo me acuerdo hace muchos años, mi primera nieta, ahora que ya tiene 13 años, me acuerdo que salí por la zona de la avenida Primero de Mayo, y la guambra chiquita, tenía unos 5 años, recién en el jardín, y ya le invitaban. ¿Y qué es lo que pasó? Yo me quise pasar la calle, o sea, de una vereda a otra, por medio de la calle. Oye, la guambra me llamó la atención. Abuelito, dice, por ahí no es. Mire, si una ñaya de 5 años que me dio un ejemplo, ¿no? ¿Y por dónde tenemos que ir, mi hijita? Por el paso Febre, abuelito. Dese cuenta. ¿Y por qué? Porque eso enseñan en las escuelas y eso debe ser obligación, hasta como materia. Debe ser como materia o parte de la educación, debe darse a educar a los chicos. Porque no solamente en la escuela, pues, Juan Pablo.
1: El día de mañana educativo, algún... estimado Gabriel, que debe tener la familia como núcleo social, como núcleo principal de la sociedad, por supuesto, el tema de los docentes, los padres de familia. Los medios de comunicación, Gabriel, los medios de comunicación cumplen un papel preponderante. Señor. ¿En qué? En esto, en formar, en educar, en preparar. Próximamente, a propósito, Dios permita, estaremos hablando sobre el tema de temblores y terremotos, pero desde la prevención, con gente netamente capacitada.
0: Ya no va a asustar usted, Juan Pablo, hombre, ya tanto terremoto que hay.
1: 100 veces ha temblado la Tierra, todo el planeta, sí, 100 veces durante una sola semana.
0: Pero imagínese usted, Juan Pablo, a ver, le voy a contar un caso medio chistoso, lo que me pasó anoche. A las 2 de la mañana.
1: Ya.
0: Con esto de los temblores y de las cosas, oigo a mi perro que estaba rascándose y la pata del perro daba contra el piso.
1: ¿Ya?
0: No, y sonaba. Toc, toc, toc, toc, toc, toc. Dije, temblor, temblor, tú. También levanté violento,
1: hermano. ¿Ha sido el, ¿cómo se llama? ¿Cómo se llama el?
0: Charlie.
1: Ha sido Charlie.
0: Charlie está rascándose las pulgas. Y total, hermano, yo pensé que me levanté corriendo. Digo, temblor, temblor, carajo, temblor. Y no ha sido nada, no viene el perro, me queda viendo la cara y mueve la cola.
1: Es que estos movimientos telúricos, sobre todo los vividos recientemente hace un mes y medio y algo sí. más en Venezuela, los últimos movimientos telúricos en Bolivia, en Indonesia, en Italia y en otras partes del mundo realmente nos ha puesto medio...
0: Juan Pablo...
1: El tema es no asustarse, más bien es prevenir, es prepararse, Gabriel.
0: Juan Pablo.
1: Justo ayer habíamos hablado con uno de los miembros del Cuerpo de Bomberos. Y hablábamos sobre el tema de formación, de capacitación, el tema de la mochilita que siempre se prepara. Yo estoy convencido que si a lo mucho unas 100 familias, en el caso de esta ciudad de Azogues, la tienen preparada, la tienen armada, es mucho 100 familias. ¿Por qué? Porque no estamos formados, porque le llevamos al chiste, al jiji, jajaja. Y no le vemos como un tema de prevención, Gabriel. No le tomamos con seriedad con el daño que esto causa, un temblor, un terremoto.
0: Muy cierto. Mire, Juan Pablo, nuestro país, y tengo que hablar, y ahí está todo término, ¿no? Pero yo creo que nuestro país, como país creyente, como país que cree, y además católico, casi un 85%, creemos en un Dios todopoderoso y eterno, es pedirle al Señor que ha bendito de que hasta el día de hoy no pase cosas, por ejemplo, como el terremoto de Ambato. Acuérdense, el terremoto de Ambato fue fatal.
1: Así es.
0: 1946, no me acuerdo.
1: 70 y algo no es.
0: Fue tremendo. Que fue tremendo, hermano, que desapareció casi toda la ciudad.
1: Todo Ambato. No. Ambato prácticamente es vuelto a...
0: Desapareció del mapa.
1: Claro.
0: Volvió a surgir la ciudad de esos escombros. Y realmente yo lo que digo es, Dios mío, ampáranos, guía, Santísima Virgen de la Nube, que nos guíe, que nos ampare. Somos creyentes, creemos en el Señor, en la Santísima Virgen. Oiga, no es cuestión de que no vayamos a decir, que se den otros terremotos en otro lado y no a nosotros, cuidado.
1: No.
0: Tenemos que ser solidarios en nuestras oraciones y pedir realmente al Señor que nos dé paz, tranquilidad y
1: que
0: armonía.
1: Que papá Dios cuide este país, que papá Dios, que la hermosa matrona con su hermoso manto cobije esta ciudad, San Francisco de Peleuzzi de Azogues, cobije Cuenca, cobije el país, Gabriel.
0: Así es, Juan Pablo. Así es, en esta oración es pedir al Señor que tenga compasión y pena de nosotros, como un país de pecadores, y realmente ahí estamos viendo la política.
1: Linda, linda paciencia de Diosito, vea, Gabriel. Aguantarnos
0: tan cosa. Habrá un momento en que, a ver, aquí hay una cosa muy clara, ¿no? Tampoco no podemos decir, muchas veces le echamos la culpa a Taita Dios hasta de los terremotos.
1: No,
0: a ver,
1: no.
0: Cuidado, señor.
1: ¿Por qué, Dios mío? Oiga, Gabriel, en el tema de los accidentes de tránsito, por ejemplo. Ay, Dios mío, ¿por qué? ¿Por qué va exceso de velocidad? Porque va en estado etílico. En el tema de otros temas más, Diosito, ¿por qué a mí? Cuando nos cae, Dios no permite, una enfermedad hepática, alguna cosa de estas. Señor, si usted se pasó 30 años de su vida bebiendo alcohol, no se queje. Y no eche la culpa a Dios.
0: Así es. Y si cruzamos la calle y no vemos bien las cosas y nos va pisando un carro, el culpable es el chofer. Porque muchas veces, claro que el chofer va a frenar, porque no va a tratar de hacer, a no ser que esté borracho. Claro. Pero realmente, Juan Pablo, tenemos que analizar, y lo que usted bien dice, es mirar para atrás un poquito, ¿no? Y es analizar nuestra conciencia y tomar conciencia de las cosas, porque, oiga, nosotros mismos nos tenemos que ayudar a nosotros mismos, Juan Pablo. Por supuesto. Mi vida no me va a cuidar la vecina, o el vecino, o mi madre, o mi padre, o mis hermanos. No, la vida las cuidamos cada uno de nosotros. La vida es un don tan preciado y tan maravilloso que Dios nos ha dado, que algún día tenemos que dar cuenta y razón a Dios de lo que hemos hecho y lo que estábamos haciendo.
1: Así es. Gabriel, estoy 2 minutos pasados.
0: Juan Pablo.
1: Y Gabriel, en la parte siempre, final.
0: Dígame.
1: La Choronita, la Virgen del Cisne, ahora que estamos hablando de este acto de fe, y hay la advocación de la Virgen. De la Virgen María, en la advocación de la Virgen del Cisne. Y el día de hoy empezó ya el recorrido. Tenemos a un directo amigo que es comunicador, que es locutor, que es periodista, en fin. Y que está en esta romería. Lamentablemente nos falló el tema del contacto, es por un tema ya de señal. Dios permite el día de hoy o mañana podamos salir en vivo y en directo desde allá con este recorrido que se está haciendo. Que es un mensaje de paz para todo el país que se está mandando desde allá. Un mensaje de unión, de amor, de esperanza.
0: Que la Santísima Virgen del Cisne interceda por el Ecuador ante su hijo y que realmente tengamos conciencia de las cosas que estamos haciendo, amigos oyentes. A conciencia, con fe y con devoción en el Señor, en lo que creemos. Yo me refiero a todos los creyentes y no creyentes también.
1: Por supuesto.
0: Así es que a tener mucha fe y conciencia. Juan Pablo, nuevamente agradeciéndole por la oportunidad.
1: Gabriel, no es bula ni nada, ¿no? Alguien en son de bromas sabe decir a los fieles y a los infieles.
0: Bueno, eso también. Aunque, bueno, habría que ver, porque dicen que ya la fidelidad ya no existe, Juan Pablo. Solamente en los equipos de música.
1: Y prácticamente casi que se sale. Alta fidelidad últimamente ya.
0: Eso mismo, ya. Bueno, este es otro tema, hermano, muy particular. Bueno,
1: ese tema dejemos ahí nomás, Gabriel.
0: Sí. No voy a hacer que algún amigo bien se enoje y mejor, hermano, dejemos ahí nomás, que cada quien es responsable de sus actos, de la fidelidad o de la infidelidad de la vida. Pero lo más importante es, como hoy repito, aman a sus esposas, a sus hijos, que Dios les bendiga, que tengan un lindo día, una linda semana. Felices vacaciones, disfruten de las vacaciones, como usted dice, Juan Pablo, vean a visitar los cantones y las parroquias de Azogues, por Dios. Cañas es un territorio hermoso de visitar.
1: Gente que no conoce las comunidades, habíamos mencionado.
0: Qué pena,
1: Gabriel.
0: Juan Pablo, qué pena.
1: Sí.
0: Hablamos, oiga, y siempre nos pasa eso a nosotros. Oye, queremos ir por decir un rato, ver a yo aquí en la parroquia Baños. Si hablamos a Baños, conozco Baños, sí, hace mucho tiempo que no he ido. Y allá, algún día de ir, como está cerca y nunca llega el día. Más bien, algún momento hablaremos de turismo, porque le tengo unos datos muy interesantes sobre el asunto de cómo promover el turismo a nivel de ciudad y a nivel de provincia. Debemos hablar del tema, Juan Pablo.
1: Gracias. Gracias, Gabriel.
0: Encantado.
1: Así es, amigos, el día de hoy precisamente sale ya la romería de la Virgen del Cisne en la provincia de Loja.
2: Se va rumbo al Cisne.
1: Damas, caballeros, linda semana. Abrazo grande.

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0: Es la hora 14:57 minutos.
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1: Es la hora 15:27 minutos.
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0: Es la hora 15:57 minutos.
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0: Es la hora 16:27 minutos.
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0: Es la hora 16:55 minutos.
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Estamos ya acompañándoles, amigas, amigos oyentes, en el espacio musical Clásicos por Siempre, iniciando este día lunes, esta nueva semana de labores. Lo mejor para todos nuestros oyentes que están disfrutando ya de esta programación a través de los 95.3 en FM. Los lunes son así románticos. Queremos iniciar suavito esta semana de actividades, por supuesto, brindándoles las mejores canciones de todos los tiempos. Es un gusto acompañarles. Bienvenidos.

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1: Es la hora 17:29 minutos.
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2: Es en la hora 18 en punto.
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0: Hola, ¿qué tal? ¿Cómo les va? Qué gusto saludarlos iniciando esta nueva semana con la bendición de Dios. Nueva semana del mes de agosto. Hoy estamos 17, lunes 17, programa 1927 de Onda Deportiva. Hay abundante información, semana de Copa Libertadores, de Copa Sudamericana, inmersos clubes ecuatorianos. Esta semana ya juega Independiente del Valle, que la semana anterior no lo pudo hacer por el tema del terremoto en Colombia. Casualmente hoy, hace una semana, porque fue el 10 de agosto a las 7 horas con 34 minutos, el terremoto que sacudió territorio colombiano y básicamente el eje cafetero y particularmente la ciudad de Pereira, capital del departamento de Risaralda. Que vengan momentos mejores para los compatriotas colombianos. A ver, vamos a iniciar con información nacional e internacional que tiene que ver directamente con el fútbol ecuatoriano. Antes de repasar el último partido que se va a jugar el día de hoy a las 19 horas, cerrando la fecha número 25. A ver, quiero comenzar con aquello que era de esperarse, de que la Comisión Disciplinaria de la Federación Ecuatoriana de Fútbol le diera la razón a Liga Deportiva Universitaria de Puerto Viejo por aquello que hizo el Barcelona de hacer jugar a un futbolista que reglamentariamente estaba inhabilitado. Hablamos de Eric Mendoza, futbolista que ya había actuado en esta etapa en Copa Ecuador en el Delfín. Barcelona, con un desconocimiento total del reglamento, lo hizo actuar en la victoria ante Liga de Puerto Viejo. Liga de Puerto Viejo reclamó y la decisión de la comisión disciplinaria fue favorable para el cuadro manabita. Barcelona quedó eliminado.
1: ¡Barcelona! Somos todos el ídolo de Ecuador, el más grande.
2: Barcelona Sporting Club perdió en la mesa el partido de los octavos de final de la Copa Ecuador ante Liga de Puerto Viejo. El ídolo ganó en la cancha 1-0, pero por la alineación indebida de Eric Mendoza perdió los 3 puntos y quedó eliminado. Con satisfacción informamos a nuestra hinchada, medios de comunicación y opinión pública que la Federación Ecuatoriana de Fútbol ha fallado a nuestro favor en el caso de alineación indebida del jugador Eric Mendoza, válido por los octavos de final de la Copa Ecuador. Es el comunicado que publicó Liga de Puerto Viejo en sus redes sociales. Han sido días de intenso trabajo para garantizar que se haga justicia. Agradecemos la dedicación de todos los que llevaron adelante este proceso. Estamos unidos como club. Seguiremos velando por los intereses del ídolo de Manabí, haciendo respetar nuestro escudo con la jerarquía que exigen su historia y el respaldo de su gran hinchada. A través de un comunicado, la Federación Ecuatoriana de Fútbol confirmó la sanción a Barcelona de conformidad con el artículo 24, numeral 1 del Código Disciplinario de la FEF, con la pérdida del partido de Copa Ecuador, estableciéndose como resultado definitivo el marcador de 0-3 a favor de Liga de Puerto Viejo, dice el documento. Cristian Morales, abogado de Liga de Puerto Viejo, había publicado en su cuenta de X que existió alineación indebida por parte de Barcelona al hacer actuar al jugador Mendoza. El entrenador César Farías ordenó el ingreso del jugador en el segundo tiempo del partido por los octavos de final. Sin embargo, el delantero ya había disputado la fase de 16avos de final con la camiseta del Delfín. Por eso, Liga de Puerto Viejo presentó el reclamo ante la FEF.
0: Qué importante es esta resolución que tomó la Comisión Disciplinaria de la Federación Ecuatoriana de Fútbol, que es la que organiza la Copa Ecuador. Y deja por el piso tanta basura que se habló a lo largo de la semana después de que Barcelona, porque tiene derecho Barcelona y en base a ese derecho presentó la prueba para descartar aquello que todos sabíamos se iba a venir, que Barcelona en el tapete, que en la mesa iba a perder la clasificación que ganó en el terreno de juego, diciendo que el futbolista Dalo Bucarán había sido inscrito de manera indebida, no fue habilitado en 72 horas, sino en menor tiempo. Qué bueno que ocurrió esto, reitero, porque de tanta basura que se dijo, no, quieren favorecer a un grandote, no, las camisetas pesan, no, se está dilatando esto para que se enfríe y después va a salir la resolución a favor del Barcelona. Para nada. Qué bueno que la credibilidad de la comisión disciplinaria haya primado en torno a lo que se venía manifestando. Reitero, comisión disciplinaria de la Federación Ecuatoriana de Fútbol. La conforman algunos miembros. Uno de ellos es el doctor Javier Freire, representante de la provincia del Tungurahua, que a continuación habla sobre la decisión que tomó la comisión en torno al tema Liga de Puerto Viejo-Barcelona y con la ratificación. Ratificaron el derecho que tenía Liga de Puerto Viejo de impugnar y de darle la clasificación a la siguiente etapa.
3: Las cosas hay que hacerles de una manera honesta, limpia, recta, apegados a la norma. Nosotros no hemos dejado que haya presión alguna externa ni interna, y en esto sí hay que ser enfático. Nuestro presidente Francisco Egas es muy imparcial, a la comisión lo respeta mucho, y nosotros en base a la normativa hemos emitido una resolución apegada a derecho que es de conocimiento público en todo el país. El Club Barcelona Sporting Club ha incumplido la normativa de la Federación Ecuatoriana de Fútbol y por lo tanto el Club Liga Deportiva Universitaria de Puerto Viejo sigue en curso dentro del campeonato. Nosotros como Federación Ecuatoriana de Fútbol hemos actuado apegado a derecho, sin importar posiblemente las consecuencias mediáticas a nivel nacional o internacional. Nosotros como Federación Ecuatoriana de Fútbol y mía como Javier Freire, siempre de apegado a derecho de la manera más recta posible para fortalecer precisamente el derecho y el derecho deportivo y más que eso la imagen de la Federación Ecuatoriana de Fútbol, que debemos actuar conforme a la normativa. Hay una confusión en la asesoría jurídica de Barcelona. Ellos en la contestación de la protesta, que es lo legal, la protesta, entiéndase bien, Barcelona argumentaba que el jugador Abdalá Bucaram Pazmiño no se había habilitado legal y de forma, pero Barcelona no justificó del jugador que estaba dentro de la denuncia que emitió Liga Deportiva de Puerto Viejo. El espectro es que el jugador de Barcelona en este mismo campeonato, en la fase pertinente, con el Club Delfín, inclusive con un equipo de acá de Tungurahua, contra el Baño Ciudad de Fuego, y luego jugó en Barcelona. De Abdalá Bucaram Pazmiño, estimaba Barcelona que estaba mal habilitado, cuestión que no fue así. Abdalá Bucaram Pazmiño completó el cupo de 45 jugadores que son los idóneos y los hábiles conforme la normativa Federación Ecuatoriana de Fútbol para jugar la Copa Ecuador. No fue sustitución. Barcelona argumentó que era una sustitución del mencionado jugador Bucaram Pazmiño. Y no fue tal cosa, él fue una inscripción nueva para completar el cupo de los 45 jugadores y por lo tanto Barcelona no tenía la razón dentro del aspecto legal. La Federación Ecuatoriana de Fútbol, mi persona Javier Freire, debemos estar a la altura de las circunstancias de nuestra querida Federación Ecuatoriana de Fútbol y los demás miembros de la comisión. Nosotros primero se nos hizo conocer a la comisión disciplinaria una protesta por parte del Club Liga Deportiva Universitaria de Puerto Viejo en contra del Club Barcelona por la mala habilitación o ilegal habilitación de un jugador de Barcelona que estuvo en este mismo campeonato en el Club Delfín. Barcelona tuvo o hizo una aceptación de la protesta, más bien ellos se fueron a la ilegal habilitación del jugador Abdalá Bucaram Pazmiño. Jesús Abdalá Bucaram Pazmiño indicando que supuestamente era una mala habilitación, que era una sustitución, cosa que no fue así, porque el jugador Jesús Abdalá Bucaram Palmiño fue una nueva habilitación, no una sustitución, y por lo tanto, bajo ningún concepto, tenía que llenar un formulario de 72 horas antes del partido. Entonces, la teoría de Barcelona Sporting Club no fue apegada a la normativa legal. En cambio, la protesta de Liga Deportiva Estadio de Puerto Viejo fue apegada a la normativa, y por eso es la resolución, nosotros como Comisión Disciplinaria de la Federación Ecuatoriana de Fútbol, que emitimos dicha resolución.
0: Vamos a continuar porque hay un nuevo futbolista ecuatoriano que emigra al fútbol internacional, concretamente a la Premier League. ¿Saben de dónde es? Exacto, de Independiente del Valle. Nuevamente Independiente del Valle patea el tablero y pone otro jugador en el concierto internacional.
2: Independiente del Valle anunció la salida de Darwin Guagua, una de las jóvenes promesas formadas en el club. El equipo ecuatoriano cerró el traspaso al Brentford de la Premier League. Guagua deja Independiente después de consolidarse como uno de los juveniles con mayor proyección de la institución. Esta temporada venía disputando varios encuentros con el primer equipo y marcó 2 goles en la Liga Pro. Antes del partido que jugó frente al Delfín, el club realizó un homenaje de despedida para agradecer y permitir que Darwin se despida de su hinchada. Gracias, Darwin, por crecer en el Valle de los Sueños, donde la familia, el trabajo y los valores forman grandes personas que llegan a ser excelentes futbolistas. Hoy emprendes un nuevo reto y nos llena de orgullo verte volar. Mucho éxito en esta nueva etapa, publicó Independiente del Valle en las redes sociales.
0: Así es, doña Isis, Independiente del Valle lo hizo de nuevo. Un nuevo jugador que emigra al fútbol internacional. Vamos a escuchar al mandamás de Independiente del Valle, don Michel Deller, hablando sobre esta venta, la venta de Darwin Guagua a la Premier League.
4: No te puedo dar más detalles de qué equipo se va hasta que se oficialice, y será seguramente mañana, pero es un hasta que no esté oficializado, y es un compromiso que tenemos con ellos y ellos tienen que informarlo. Nosotros con gusto lo podremos hacer, mañana podremos hablar del tema después de que ellos lo oficialicen, pero sí, estamos muy contentos por Darwin. Él la pasó muy duro, todos sabemos que, imagínense lo que tuvo que vivir el año pasado, y esta oportunidad de ratifica el trabajo y la perseverancia, y es un hombre espectacular y se merece que le pasen cosas buenas, y de alguna manera yo le decía a Darwin hoy día, ves, todo cae por su propio peso, lo de Darwin iba a pasar, y es hermoso que él tenga esta oportunidad, y es tal vez aprovechando para adelantarme a la próxima pregunta, o dice que es el único jugador que va a salir del Independiente. Nosotros estamos felices con el equipo y queremos quedarnos con este equipo la mayor cantidad de tiempo que podamos, y retener a los jugadores y seguir construyendo.
0: Y seguimos hablando de otro futbolista, este ya está actuando a nivel internacional, fue compañero de Messi, no llenó las expectativas, por ahí andaba en otros clubes, pero llega a un fútbol, a una liga muy importante. Hablamos de Allen Obando, el ex Barcelona. Todavía los hinchas de Barcelona le dicen Obandowski. Allen Obando se va a una liga muy interesante.
2: Allen Obando tiene nuevo equipo. El delantero ecuatoriano fue anunciado por el Club Deportivo Nacional de Madeira como refuerzo para la temporada 26-27, luego de que el club portugués llegara a un acuerdo con el Inter Miami para incorporarlo a préstamo por una temporada. El Nacional confirmó el fichaje el 13 de agosto y presentó al atacante de 20 años como una incorporación para su frente de ataque. El club portugués destacó que Obando es internacional con Ecuador y que comenzó su carrera en Barcelona Sporting Club antes de dar el salto al fútbol estadounidense. El nuevo destino del ecuatoriano será su segunda experiencia en Europa. Antes de llegar a Portugal, Obando jugó en Croacia, también en condición de préstamo desde el Inter. El club croata confirmó su incorporación en febrero de este año y señaló que el acuerdo se extendía hasta el final de aquella temporada.

0: Así es, nos metemos a la Liga Pro porque hoy a las 19 horas finaliza la fecha número 25 con el partido entre Macará y Universidad Católica. Muy atractivo el compromiso, dos equipos que están en la parte alta, y se ubicó este partido el día lunes por aquello de que el jueves anterior el equipo de Macará enfrentó al Santos en Brasil y lo tendrá que hacer este jueves nuevamente a las 5 de la tarde en la ciudad de Ambato. Pero la fecha ya se está jugando, como les decía, y se abrió con el encuentro entre Independiente del Valle. A nivel del fútbol ecuatoriano, lo volvió a hacer, volvió a ganar. Le ganó 3-2 al cuadro de El Delfín. Este partido se jugó en el estadio de Independiente.
1: Un ajustado pero valioso triunfo consiguió Independiente del Valle ante Delfín por 3-2 como local durante el inicio de esta jornada 25. Lo que parecía una cómoda victoria de los dueños de casa se complicó ante un representativo cetáceo que hizo lo necesario para ponerse a un gol de distancia de su rival. Pese a ello, los 3 puntos fueron para los rayados, que con esta victoria se afianzan en el liderato del torneo nacional. El dominio en la primera etapa fue para los del Valle y producto de aquello, a los 14 minutos Hugo Quintana marcó el primer gol del compromiso, mientras que un autogol de Ayrton Cisneros a los 23 provocó que los locales estiren la ventaja. En los minutos finales de la parte inicial llegó el descuento de Delfín por medio de Franco Ayunta. Sin embargo, antes del descanso, Charly González marcó el tercer gol de los locales. Para la complementaria, con más ganas que fútbol, Delfín pugnó por volver a acortar distancias y lo consiguió a los 66 minutos tras un cabezazo de Jefferson Arce. Luego no hubo tiempo para más y pese a las llegadas de ambos equipos a los arcos, la victoria fue para los rayados. La próxima fecha los rayados visitarán a Leones. Por su parte, Delfín será local ante Aucas.
0: Vamos a las alineaciones. Iniciamos con el cuadro local, el equipo de Independiente del Valle, que mañana juega Copa Libertadores de América.
1: Quintana con el número 1 en el arco, Alcíbar con el 9, González camiseta número 13, Romero jugó con el 16, Briones con el número 19, Loor camiseta número 23, Viacaba con el 28, Quintana con el 31, Pata con el número 33, Velasco con el 50 y Angulo con el 39.
0: Este equipo tiene dos Quintana en el arco y el que metió el gol. Vamos a escuchar a Joaquín Papa, técnico uruguayo, después del partido, que dijo lo siguiente en torno a esta victoria 3-2 ante Delfín.
2: Profe, bueno, Independiente del Valle este año ha mostrado un nivel superlativo, hoy nuevamente otra victoria. ¿Existe tal vez la sensación de que a nivel competitivo ya no está la Liga Pro, sino ahora los ojos están puestos en la Libertadores? Gracias.
3: Hola, buenas noches. No, nosotros afrontamos todas las competiciones con la ilusión de ser competitivos, con la obligación de ser competitivos, más que con la ilusión, con la obligación de ser competitivos, y este grupo y este plantel y este equipo no regala nada. Vamos a todos los partidos tratando de ir a tope con los jugadores que sean, rotando el equipo, sin rotarlo, pero siempre vamos con todo lo que tenemos, porque el móvil nuestro es obviamente intentar ganar, pero también mejorar, y mejorar no depende de lo que uno tenga enfrente. Además, creo que quedó demostrado más de una vez que cuando cometemos errores los rivales también los aprovechan, que si bajamos el nivel también se nos complica, así que de ninguna manera creemos que estemos sobrados para la liga, ni que el foco esté puesto en otro lado. Está puesto en todas las competencias, y en liga intentamos siempre estar a tope.
4: Analizar qué pasó en esos momentos que el equipo retrocedió un poco, se replegó, Delfín tuvo la potestad de mandar en el campo de juego, les complicaron el partido, como usted lo había dicho, poco a poco le van entendiendo, le van comprendiendo, cómo ir corrigiendo esos errores propios mismos de Independiente. Y la otra, profe, la Copa Libertadores, ¿cómo se encuentra el equipo? Creo que ese es el objetivo claro de ustedes. Muchas gracias.
3: Bueno, buenas noches. Creo que no hubo grandes momentos de sometimiento del fin. Sí que lo que hubo fueron, me parece, aprovechamiento de errores nuestros. En el segundo tiempo no estuvimos tan precisos en algunas jugadas, y ellos lo tradujeron en alguna chance de gol. Creo que tuvieron 4 chances en todo el partido y nosotros, arriba de 16, 17. Sí, entiendo eso. Cuando no fuimos precisos y quedamos un poquito abiertos, nos hicieron daño. Y bueno, es algo que seguramente tendremos que ajustar y corregir. También es imposible que un rival con jugadores de nivel no te llegue nunca, más allá de que pueden haber errores propios y es parte del fútbol. Pero es imposible que no te pateen al arco o que no te generen chances. Y hoy nos generaron algunas. Sí, es cierto que salimos en el segundo tiempo un poquito más erráticos, pero tampoco creo que el bloque haya estado muy bajo mucho tiempo o que ellos hayan tenido un lapso grande de dominio. Y respecto de la Copa, nada, con la misma ilusión con la que la venimos jugando siempre, con ganas de hacer un gran partido en Colombia y de cerrar la llave de buena manera de local.
5: Profe, justamente eso. Hemos visto que Independiente del Valle es superior de sus rivales, pero en el marcador no se termina reflejando eso. ¿Cómo se está trabajando para cambiar ese ritmo? Gracias.
3: Buenas noches. Sí, creo que eso nos pasaba un poquito más en el antes del parate. En el primer semestre tuvimos algunos resultados más ajustados. La vuelta a la competencia después de la fecha 16, es decir, después del partido con Guayaquil City, que descansamos y volvimos, nos encontró con las primeras fechas goleando, haciendo 3 y 4 goles durante varios partidos consecutivos, y ahora no recuerdo los últimos resultados, pero sí puede ser que hayan sido un poquito más finos, pero bueno, nada, intentando eso, traducir la mayor cantidad de posibilidades que generamos en goles. Hoy creo que tuvimos muchísimas chances, mérito del rival, del golero, en algún momento también de repente nosotros erramos algún gol, normal, no es algo que nos preocupe demasiado. Hicimos 3 goles, hacer 4 o 5 goles todos los partidos es imposible, así que no es algo que nos preocupe demasiado. Sí, lo que de repente no nos deja tan tranquilos hoy es un resultado tan justo con un trámite tan favorable.
6: ¿Cambió mucho la planificación de este partido el no haber jugado el martes por el partido que se movió? Es decir, tal vez el 11 que estaba pensado era este para jugar contra Tolima y ahora hubo que moverlo. Y la otra, siempre será una alegría que se vaya un chico de la casa como Darwin Guagua, pero no deja de ser un problema, seguramente. Uno dice tal vez uno de los problemas lindos que puedan haber que se vaya. Pero ¿cómo es eso? ¿Cómo es manejar este reto de trabajar así, sabiendo que el rato menos pensado se puede ir uno de los talentos que tiene usted? Muchas gracias.
3: Bueno, Darwin, una alegría para todos. Obviamente que es un jugador muy importante para nosotros. Se va por mérito propio y felices por el paso que da en su carrera. Después sí, ya sabemos que estamos tenemos jugadores para sustituirlo. Estamos en un club que es una vidriera muy grande, que es visto en todos los mercados y en los mercados más grandes. Guagua es un jugador muy joven que lo hizo muy bien, que estuvo en selección y se le da esta oportunidad. Sabemos que el club también aprovecha esas instancias y sabemos dónde estamos y nos parece bien, así que nada, intentaremos sustituirlo de la mejor manera. Y la primera, un poco sí afectó porque sí, con Liga habíamos rotado gran parte del, casi todo el equipo que pensábamos que arrancaría el martes, y la verdad es que el último partido de muchos de los jugadores que lo hicieron hoy había sido el 2 de agosto con Cuenca. Entonces la verdad que quedaba un poquito largo el tramo con Tolima, por eso con algunos jugadores decidimos ponerlos. Algunos cambios de los de hoy ya los teníamos preestablecidos para tampoco pasarlos de minutos. Gestionamos de esa manera, tratar de que lleguen al martes lo más aceitados posible.
0: Y aquí está el conjunto cetáceo, el elenco manavita y la alineación del pechón.
1: 21 para el arquero Brian Heras. Hernández con el 77, Medina, camiseta número 5, 33 para Cisneros, Zúñiga, camiseta número 14, Morocho jugó con el 18, Álvarez con el 7, Ushiña con el número 78, 50 para Osaeta, 10 para Luna y Ayunta con el número 9.
0: Franco Ayunta, el argentino, camiseta número 9, estuvo en la rueda de prensa junto al Pechón, un día me voy a equivocar, al Pechón León, el director técnico ecuatoriano, y dijeron lo siguiente tras la derrota en Quito 3-2 ante Independiente.
4: Franco, ¿qué pasó? ¿Qué crees que faltó para empatar este partido? Los primeros minutos, el equipo un poco rezagado, replegado en zona defensiva. Luego se soltaron un poco y complicaron Independiente. Pero, ¿cuál es tu concepto? ¿Qué crees que faltó para esa punzada final y complicar al cuadro local? Gracias.
7: Hola, buenas noches. Mira, la verdad, yo creo que fueron desconcentraciones, pero tratamos de buscar revertir la situación en todo momento. Más que nada en el segundo tiempo creo que se notó que lo fuimos a buscar el partido, pero bueno, son situaciones que nos lamentamos, la verdad. Nos lamentamos porque por esos errores ahora estamos pagando la derrota.
5: Profe, vimos que a pesar de la derrota, Delfín es un equipo ordenado y con rápida reacción. ¿Qué cree que le falta al equipo para cambiar la realidad que vienen? Porque a pesar de eso no le están acompañando los resultados. Gracias.
8: Buenas noches. Sí, como lo acabas de decir, creo que merecemos tener más puntos de los que tenemos. A veces los resultados no se nos dan, pero es por culpa de nosotros mismos. Tenemos demasiadas desconcentraciones. No puede ser posible que hacemos un esfuerzo tremendo para poder hacer un 2-1 y en el minuto nos hagan el 3-1. O sea, eso es falta de concentración y eso pasa por nosotros. Sí, y concuerdo contigo porque no es fácil venir a jugar con Independiente acá y obviamente que nosotros venimos a hacer un esfuerzo grande y creo que en un momento determinado pudimos ir al ataque, le pudimos hacer daño. Creo que de repente, siendo un poquito más ambiciosos, podíamos haber empatado el partido. Pero bueno, me quedo con el segundo tiempo porque el primer tiempo estuvimos muy nerviosos, demasiado nerviosos. Nos sometieron totalmente a nuestro campo y más fue por nerviosismo nuestro que por virtud del rival. Después, obviamente, ya un poco se asentaron los muchachos y comenzaron a jugar. ¿Qué es lo que nos falta? Nos falta un triunfo, necesitamos ganar. Yo creo que con un triunfo vamos a coger confianza, vamos a tener más seguridad y esperemos que se dé lo más pronto posible porque estamos urgidos de ello.
6: Profe, vienen de una racha un poco complicada sin lograr ganar en los últimos 5 partidos y ahora se viene la Copa Ecuador. Entonces, con esto que acaba de decir, ¿se puede cambiar el chip? ¿Pensar en que como es un partido afín y será diferente? ¿Pensarlo así? ¿Todo tiene que ser igual? ¿O por dónde llevar este partido para que Delfín pueda avanzar y tratar de darle un cambio a la realidad que atraviesa el equipo? Muchas gracias.
8: Sí, nos ha tocado bailar con la más fea, como quien dice, ¿no? Porque nos ha tocado Liga en Casablanca, Independiente, aquí en su ciudad deportiva. Nos ha tocado rivales complejos realmente, el City en Guayaquil, el mismo Libertad que terminamos 1-0 perdiendo en Loja. O sea, el calendario ha sido fuerte realmente para nosotros, pero asimismo no hemos podido sumar en casa, que era lo que pretendíamos. No hemos podido sumar y eso es lo que nos tiene en una situación compleja. Y sí, ahorita se viene Copa Ecuador. Vamos a jugar con la responsabilidad de siempre. Nosotros somos un equipo que donde vayamos a jugar y como vayamos a jugar, siempre vamos a buscar ganar. Obvio, el fútbol tiene este resultado, pero nosotros vamos a buscar ganar y no va a ser la excepción el día jueves que nos toca jugar por Copa Ecuador y pensar en que por medio de Copa Ecuador también se puede llegar a un torneo internacional, ¿no? Hay que trabajarlo, hay que creerlo sobre todas las cosas y bueno, ya nos estamos preparando para el día jueves y sin perder la vista en Aucas el día domingo, que tenemos otro partido complicado en casa con Aucas domingo 3 de la tarde, creo que es.
9: Para Franco Ayunda, ¿está bien el marcador 3-2? ¿Fue justo ahí? ¿Merecían ustedes algo más?
7: La verdad que yo creo que el segundo tiempo no merecíamos algo más. Luchamos hasta el final, el primer tiempo, bueno, lo sufrimos, pero en el segundo tiempo tuvimos chance que yo creo que hasta lo podíamos empatar. Pero nada, el equipo, como te digo, el segundo tiempo salió a fondo, tratamos de buscar el empate, mantener el arco ahí en 3 goles, que no nos haga más, y nada, yo creo que sí, que no merecíamos el empate.
10: Ahí estaba el Pechón León y Ayunta hablando de lo que fue este partido que abrió la fecha número 25. Nos vamos a ir a la pausa y al volver vamos a seguir repasando lo que ha sido hasta el momento la fecha, que reitero, se cierra el día de hoy a las 19 con el choque entre Macará y Católica. La pausa y regresamos.
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12: Es la hora 18:32 minutos.
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0: Vamos a continuar en la programación Onda Deportiva. Quiero contarles que los clubes se siguen reforzando. Todavía está abierto el libro de pases. Uno de los jugadores que pidió Norberto Araujo fue Rafael Montin. ¿No recuerdan? Jugador que andaba por vino tinto. Recientemente estuvo en el fútbol brasileño en el Remo. Casualmente jugó el día de ayer. Jugó el Remo porque él no juega hace tiempo. Bueno, es nuevo jugador de Papá Aucas. Aucas papá, papá.
1: Sociedad Deportiva Aucas confirmó a Rafael Monti como uno de sus nuevos refuerzos para fortalecer el ataque en la parte decisiva de la Liga Pro. El delantero de 26 años se suma al equipo dirigido por Norberto Araujo, con el antecedente de haber sido uno de los goleadores destacados del fútbol ecuatoriano. El argentino llega después de una experiencia en Brasil con el Remo, pero su nombre ya es conocido en Ecuador. Monti tuvo un paso destacado por Vino Tinto, donde consiguió convertirse en una de las principales referencias ofensivas del equipo. Monti llegó al país en el año 2024, cuando el club todavía competía bajo el nombre de Cuniburu. En aquella temporada disputó la Serie B y marcó 12 goles, siendo una pieza importante para que el equipo consiguiera el histórico ascenso a la máxima categoría del fútbol ecuatoriano. Ya en la Serie A, el atacante mantuvo su protagonismo y se consolidó como una de las principales figuras ofensivas de Vino Tinto. Después de su buen rendimiento en el fútbol ecuatoriano, Monti dio el salto al fútbol brasileño para jugar en Remo. Ahora, apenas unos meses después, el delantero vuelve al país para vestir una camiseta diferente. Su regreso representa una apuesta de Aucas por un futbolista que ya conoce la competición, sus estadios y la exigencia de la Liga Pro. Además, el argentino llega con experiencia reciente en el campeonato ecuatoriano y con antecedentes goleadores que generan expectativa en el cuadro oriental.
0: Vamos a continuar con el repaso de los partidos que se han jugado hasta el momento en la Liga Pro, que se cierra hoy a las 19, como les hemos dicho, con el encuentro Macara Católica. Vamos a hablar del Deportivo Cuenca. Volvió a perder ahora en el 9 de mayo de Machala ante el cuadro del Orense. Tercer partido en seguidilla que pierde el Cuenca.
1: Doblete de Herrera, Orense derrota a Deportivo Cuenca como local con su goleador como figura. Orense se impone a Deportivo Cuenca por 2-0 en la continuación de la fecha 25. El partido se disputó en la jornada del 16 de agosto. Agustín Herrera fue la figura del compromiso al marcar dos goles, ambos en el segundo tiempo. El ariete del Orense convirtió su primer tanto a los 61 minutos y el segundo a los 84. En la primera conquista, Eddie Guevara, zaguero central de Deportivo Cuenca, intentó rechazar el lanzamiento, pero la pelota rebotó en Herrera y se marcó la primera conquista. Los jugadores de Deportivo Cuenca reclamaron al árbitro Alex Cajas. Su argumento es que en la jugada previa hubo una falta en el área del cuadro machaleño, sin embargo, la acción continuó. Cuando el partido estaba por concluir, Herrera puso el 2-0. Con esta victoria, Orense completó 30 puntos. Orense visitará Barcelona en la fecha 26 del torneo, mientras que Deportivo Cuenca será local ante Muchurruna en el estadio Alejandro Serrano Aguilar.
0: Partido para viernes que abre la fecha, bueno, habría uno nomás la fecha, ahora también Independiente del Valle, por su participación en Copa Libertadores, también jugará el viernes. Vámonos con las alineaciones, vamos a iniciar con el local Orense.
2: Llegaron los Orense, llegaron los Orense, llegaron los Orense, con ritmo más fuerte.
1: Silva con el número 12 en el arco, Velasco con el 31, 15, Caicedo, Quiñones, camiseta número 45, Lorenzo jugó con el 5, 7 para Vázquez, 13 Mena, Plúas con el número 14, Bermúdez con el 19, Burgoa con el número 30 y Herrera con el número 11.
0: Herrera, el jugador del partido, recordaban los colegas cuencanos que este jugador le ha marcado 5 goles este año al equipo, 3 en el Alejandro Serrano Aguilar y 2 el día de ayer. Vamos con la alineación del Deportivo Cuenca.
3: ¡Dale, no!
1: Facundo Ferrero con el número 1 en el arco, Eddie Guevara con el 23, 3, Jan Nardelli, 18 para Mateo Piedra, Edison Vega jugó con el 8, 20, Brian García con el 37, Carlos Arboleda, dorsal 49, David González, Melvin Díaz con el 19, Lucas Mancinelli, camiseta número 7 y Cristian Benalcázar con el número 88.
0: Ben Alcázar titular. Bueno, vámonos a la rueda de prensa. Habló Nekulman en torno a lo que fue este partido. Reitero, tercer partido en consecutiva, en seguidilla, que pierde el cuadro del Cuenca. Rueda de prensa.
3: ¿Cómo levantar esto para lo que resta de esta primera etapa? Y profe, una segunda, de pronto se sintió perjudicado en la primera jugada del gol del equipo local. Gracias.
4: Bueno, sí, es compleja la situación, pues son tres derrotas. Soy muy consciente y soy totalmente responsable porque es, junto al cuerpo técnico somos los que planificamos, armamos la semana y trabajamos en base a un plan de partido. Un plan de partido que se puede alterar por una mala decisión de un árbitro o no, no me voy a fijar en eso porque si no van a decir que estoy llorando, pero básicamente volvimos a ver la acción del primer gol y después hay una acción muy parecida en la mitad de la cancha que sí la cobró y fue con menos fuerza de lo que fue la caída de Díaz, ¿no? Y bueno, lo único que nos queda es mirar hacia adelante y ver qué sucede.
3: Siguiente pregunta, Marcelo Guevara, Nación Deportiva.
5: ¿Cómo estaba, profesor? Buenas tardes, un gusto saludarle. Profesor, se suma una tercera derrota consecutiva en Deportivo Cuenca. Llega usted, gana un partido, pero Deportivo Cuenca viene de dos derrotas también. ¿Cómo se puede mostrar en estas estadísticas a lo que usted dice? Venimos trabajando, venimos demostrando semana a semana y cambiar una cara distinta del equipo, pero en resultados no se ve lo que se menciona. Y también consultarle, en el primer tiempo o en el entretiempo sale Cristian Benalcázar y entra Ordóñez y el Cuenca se queda sin esa posibilidad de ataque. ¿Tal vez fue algún decisión técnica o molestia del jugador? Muchas gracias.
4: Buenas. Sí, es difícil plasmarte en estadística lo que está sucediendo, ¿no? Son tres derrotas. Básicamente, el trabajo que hemos venido haciendo internamente para nosotros y los jugadores es bueno y es de crecimiento, pero bueno, lo único que sirve en el fútbol son los resultados, entonces no sirve absolutamente de nada que se pueda mejorar en ciertas cosas al plantel, ¿no? Entonces los resultados cuando no son positivos, el resto no vale y no se analiza. Después el cambio de Cristian estuvo engripado. En la semana pensé que no lo iba a sentir tanto y sí terminó el primer tiempo bastante congestionado con la temperatura y no logró estar al 100. El cambio de Brian también es producto de él pidió el cambio por una molestia en la rodilla básicamente y también entendemos que venía de estar parado un par de días, entrenó una semana y media, pero bueno, creo que también lo condicionó un poco a él, a los dos, un poco el clima, y bueno, tuvimos que tomar la decisión de hacer los cambios.
3: Última pregunta, Tomás Álvarez.
6: ¿Cómo está, profe? Buenas tardes. Justamente ligada a la pregunta del colega, la inclusión en el segundo tiempo de Chacón y también de la Tuquita Ordóñez, entendiendo que el primer tiempo había estado muy bien, Benalcázar ya nos comentó todo el cuadro gripal del jugador. ¿Qué quiso buscar en ese segundo tiempo justamente con la inclusión de estos dos jugadores, entendiendo que todavía en el segundo tiempo estaba el cotejo empatado?
4: Bueno, básicamente reemplazar a los jugadores que no podían continuar, ¿sí? Que quede claro, vuelvo y te lo repito, no fue por decisión técnica, fue por fuerza mayor lo de los dos. La entrada de Chacón, un jugador por ahí más fresco en el medio centro, ayudando a Eddie. Y bueno, Ordóñez, un jugador que nos puede dar un poquito más de profundidad, ¿sí? Si es que se lo proponía él para romper el espacio y buscar esa posibilidad. ¿Sí? Yo creo que en líneas generales no hicimos mal partido, pero básicamente volvés a perder, entonces no sirve absolutamente nada.
0: Vamos a continuar, pero antes recordemos lo que ha ocurrido en una fecha como hoy, 17 de agosto, en el ámbito deportivo.
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1: Nace Óscar Alfredo Gálvez, el Aguilucho, histórico piloto argentino de turismo carretera y máximo ícono del automovilismo de su época. En 1952, Guillermo Vilas, en Buenos Aires, abre sus ojos, el mejor tenista argentino de la historia y ganador de 62 títulos de la ATP, incluidos 4 torneos de Grand Slam. En el año 2005, Lionel Messi debuta en la selección mayor de Argentina en un amistoso contra Hungría. Ingresó en el segundo tiempo con 18 años, pero fue expulsado apenas 40 segundos después tras un forcejeo con un rival. 17 de agosto de 1969, por el torneo de reclasificación, Gimnasia de La Plata le ganó en el Bosque a Rosario Central por 1-0 con un gol de Jorge José Castiglia. Lo curioso fue que el volante canalla, Miguel Ángel Bustos, fue expulsado de movida tras cometer una violenta infracción. Vio la roja a los 18 segundos del primer tiempo. Es la expulsión más rápida en la historia del profesionalismo. Duró un suspiro. Un día como hoy, en el año 2003, en un partido del torneo Apertura, Boca venció a Vélez como visitante por 3-1. Carlos Tevez y Rolando Schiavi marcaron los goles del Xeneize, mientras que Mauro Obolo había puesto en ventaja al elenco de los Liniers. Fue la primera vez que Carlos Bianchi venció a Carlos Ischia en el duelo de entrenadores. Ambos conformaron un gran cuerpo técnico con el que lograron numerosos títulos. Primero en el Fortín, 3 torneos locales y 3 internacionales, y después en Boca. También ganaron 3 estrellas en el ámbito doméstico y otras 3 en el plano internacional, hasta que Ischia decidió iniciar su carrera en solitario. Esto fue Archivo Deportivo, un recorrido emocionante por los momentos históricos en el deporte.
0: Muy bien, y después de recordar los hechos más destacados en el ámbito deportivo en una fecha como hoy, vamos a hablar del Barcelona. Ya estrenó técnico, Juan Pablo Troviani estuvo en la banca. Barcelona, a pesar de jugar los últimos 20 minutos con un hombre de más, no pudo derrotar a Musurruna. El partido se jugó en el estadio La Cocha en La Tacunga.
1: Sin goles, Musurruna y Barcelona igualan en el estadio de La Cocha de La Tacunga. Barcelona empató como visitante ante Musurruna en el partido jugado por la fecha 25 de la Liga Pro. El partido terminó sin goles, aunque los amarillos controlaron al final del juego las acciones, tras encontrarse su superioridad numérica. A los 70 minutos, Musurruna perdió a Renzo Tufiño por expulsión tras una dura entrada sobre Matías Lugo. Barcelona intentó acercarse con peligrosidad al arco de Rodrigo Formento, pero todos sus intentos fueron predecibles para la férrea defensa de los locales. El equipo amarillo, que atraviesa una severa crisis institucional y deportiva, tuvo ya en el banquillo al técnico Pablo Troviani, reemplazante del cesado César Farías. Con Troviani, la intención de juego es buscar asociaciones permanentes en el frío y la altitud de la Tacunga. La consigna era agruparse permanentemente y hacer continuos pases de seguridad para desesperar a su adversario. En el primer tiempo, los intentos de Jerly Huila y sus asociaciones con Jonathan Perlaza fueron lo más destacado de los visitantes. Musurruna intentó buscar con Thompson Minda un rápido extremo por derecha para generar peligro. Sus corridas fueron buenas, pero su toma de decisión fue mala al momento de centrar o lanzar al arco. Con el empate, Barcelona llega a 36 puntos, mientras que Musurruna se queda con 32 unidades.
0: Muy bien, vamos con las alineaciones de este encuentro. Así alineó el cuadro visitante, el Barcelona, el cuadro de Troviani.
1: José David Contreras con el número 1 en el arco, Brian Carabalí, camiseta 18, con el 33, Javier Báez, Jonathan Perlaza con el 15, Gustavo Vallecilla con el número 4, 32, Matías Lugo, Johnny Quiñones con el 28, Tomás Martínez jugó con el número 23, Jerly Huila con el 51, Luis Cano con el número 16 y Tomás Rodríguez con el 11.
0: No aparecen los Tomás en Barcelona. Vámonos con la alineación del cuadro del Musurruna, el cuadro del Ponchito. Así alineó en La Cocha.
1: Rodrigo Formento con el número 25 en el arco, 99 para Christopher Angulo. Ronnie Biojo con el 4, 50 para Jeremy Cusme. 33 José Hernández con el número 5, Nicolás Dávila. Con el 8, Arnaldo Zambrano. 14 para Elian Caicedo. Miguel Perea con el 28. 7 para Thompson Minda. Y Renato Ibarra con el número 30.
0: Y vamos a seguir en el repaso de los partidos. Vamos a hablar del MLE Técnico Universitario. Pero antes, quiero contarles, bueno, ustedes ya lo saben, que la fecha número 24 dejó dos técnicos cesados, el del Barcelona. Hablamos de César Farías y el del cuadro ambateño, el Rodrigo Rojo, el técnico universitario. Se fue Bernardo Redín. Bueno, ya para esta fecha 25 debutó Troviani en el Barcelona. Un interino estuvo en técnico universitario, Miranda. Para la 26, el técnico universitario ya tiene estratega. ¿Se acuerdan de El Zorro, Ismael Blanco? Ismael, El Zorro Blanco, goleador del Barcelona, no tiene experiencia, no ha dirigido ni el tráfico. El hombre simplemente levantó la mano cuando Barcelona buscaba técnico y dijo: hey, yo estoy aquí, soy barcelonista, me gustaría ir a Ecuador. Bueno, Barcelona, ustedes saben, contrata a Troviani, técnico universitario, lo miró y dijo: este puede ser, es un técnico barato que viene a experimentar como director técnico en el fútbol ecuatoriano. Y aquí están detalles de El Zorro Blanco, que mañana martes ya en la mañana estará trabajando con el cuadro ambateño.
8: El técnico campeón, el técnico campeón.
1: Técnico universitario ya tiene nuevo director técnico. Ismael Blanco será el encargado de liderar al cuadro ambateño en lo que queda de la temporada 2026. El anuncio se realizó durante el partido que el Rodillo Rojo disputaba como visitante ante Emelec en el Estadio Capuel, correspondiente a la fecha 25. Blanco, exjugador de Barcelona Sporting Club, llegará al país este lunes para asumir de inmediato la dirección técnica del equipo. Su misión será intentar enderezar el

0: Es no perder categoría. Eso es lo primero, salvar categoría. Técnicos no puede pelear ser campeón o estar en el primer hexagonal. Lo primero es salvar categoría. Por suerte, hay un equipo que se llama Manta que ha comprado todos los boletos para perder categoría. Esta semana volvió a perder como local ante Leones y está al hondo hondo con 17 puntos. Vamos a hablar casualmente del técnico que fue visitante ante el Emelec en el Capol. Emelec ganó, ganaba cómodo el Emelec 2-0 y se complicó. Al final terminó sumando de a 3 el equipo de Emelec, ganándole 2-1 al cuadro ambateño.
1: Emelec se recuperó en el Campeonato Ecuatoriano de Fútbol y alcanzó una victoria clave ante Técnico Universitario. El equipo dirigido por Cristian Azuti no sumaba 3 puntos desde el pasado 16 de julio ante Orense cuando ganó 2-0. Los locales supieron manejar los tiempos del partido y pegaron en los momentos justos ante un rival que se mostró vulnerable en defensa y brindó muchos espacios. El delantero argentino Luka Klimovic fue la gran figura del encuentro, tras anotar un doblete y llevarse la ovación de toda la hinchada presente en el Capwell. Los ambateños, en cambio, mejoraron en la segunda mitad e incorporaron mediante proyecciones por las bandas. Así llegó el descuento de Julián Anaya a los 62 minutos. De esta forma, Emelec sumó 32 puntos. Por su parte, el conjunto ambateño se queda con 26 unidades. La próxima fecha, el Bombillo visita a Liga de Quito y Técnico Universitario recibe a Guayaquil City en el Bellavista de Ambato.
0: Muy bien, Emelec ganó entonces la última vez 16 de julio, ayer fue 16 de agosto, al mes vuelve a ganar el Emelec ahora en el CAP. Vamos con la alineación de Técnico Universitario, así alineó el Rodillo Rojo.
2: El técnico campeón, el técnico campeón.
1: Ayrton Morales con el número 12 en el arco, Julián Anaya con el 13, Jorlin Arce, camiseta 85, Stewart Mena jugó con el número 5, Carlos Cuero con el 79, 6 para Lieberman Torres, Mateo Castaño con el 70, Luis Estupiñán, camiseta número 7, Wagner Delgado con el 25, Johan Bocanegra con el 10 y Wagner Caicedo con el número 90.
0: Y el equipo de Nasuti, el Colorado Nasuti, el Emelec, alineó de la siguiente manera, ya con las incorporaciones de los jugadores inscritos y habilitados, tres como titular y otros que ingresaron a la variante.
2: Pero

0: Valero con el número 1 en el arco. Gómez con el 13. Leguizamón, camiseta número 2. Segura jugó con el 4. Guerrico con el 3. Valverde con el número 32. Mina con el 5. 8 para Napoli. Fragoso con el 15. 7 para Klimovic. Y Carrillo con el número 9.
1: Muy bien, la jornada finaliza hoy a las 19, ya mismo con el partido entre Macará y Universidad Católica. El partido se juega el lunes, por aquello que Macará estuvo jugando el día jueves 5 de la tarde, partido por Copa Sudamericana ante el Santos, arribó recién el sábado a las 9 de la noche, han tenido muy poco tiempo para entrenar. Se conoce que el día martes va a estar arribando, mañana, el equipo de El Santos ya a territorio ecuatoriano. Desconozco oficialmente si directo irá a Ambato o va a permanecer en Guayaquil por el tema de la altura. Lo que sí es casi oficial que Neymar Jr. no vendrá con el equipo. Inclusive Barbosa está en duda para que arribe hasta la ciudad de Ambato. El resultado es bueno, claro, es una derrota 2-1, pero es remontable tomando en cuenta cómo crece Macará actuando de local y también por el temor que tienen brasileños, argentinos, métalo en el saco a los uruguayos también, al tema altura. Y hay que reconocer que técnico, según aquellos que han observado al Macará cada semana, dicen que el Macará está haciendo un gran trabajo de la mano de Guillermo Sanguinetti y un Martín Posse que le sale absolutamente todo. Patea para arriba es gol, patea para la derecha es gol, cabecea abajo es gol, le está saliendo todo al jugador. Y qué bueno, sobre todo ahora en estos torneos internacionales, porque hay la posibilidad de venderlo y que le quede algún dinerito al cuadro del Macará, que tiene hasta el momento los derechos deportivos hasta diciembre. Todavía no han conversado con Johan Wilson, que es el que maneja los derechos del jugador, pero la intención del Macará es de adquirirlos. Sería mejor porque ahí, ante una posible venta, todos los

ingresos pasan a formar parte de el Macará. Macará anda muy bien este año, sigue avanzando en Suramericana, está hasta el momento en el primer hexagonal de Liga Pro, por ende tendría un torneo internacional el próximo año, lo que significa ingreso. Bien por los Salazar, este año les está saliendo todo. Hay que guardar cuando vengan la vaca flaca, porque no siempre el Macará es protagonista en el fútbol ecuatoriano, peor en el fútbol internacional. Nosotros nos vamos nada más, no sin antes invitarlos a que continúen en sintonía de Ondas Cañaris. Un abrazo. Nos reencontramos en cualquier momento.

0: Es la hora 18:57 minutos.
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